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Oiga, son ya 6:11 p.m. Hemos dado inicio a esto que son los tiros del vaquero, el espacio donde usted elige lo que vamos a escuchar. Como es costumbre, yo le voy a presentar dos canciones, diferente artista, diferente banda, diferente agrupación, y usted con su voto tiene todo el poder de elegir qué rola le gustaría que sonara. Pero antes de presentarte lo que tenemos para competir, mando rápidamente saludos para la raza que nos escucha por ahí en el taller de herrería El Willy, especialmente para mi compa el Wherever, el maestro Willy y la fichera del Mickey. Ahora sí, vámonos rápidamente a presentarte lo que tenemos para competir. Nos vamos con eso a cargo de Banda Pequeños Musical, que nos presentan el tema Por Mis Defectos. Por mí.

Ahí tenemos a cargo de banda Pequeños Musical el tema Por Mis Defectos. Por el otro lado, haciéndole frente a cargo de Arremachos, tenemos el tema El Próximo Tonto.

0: Y por ahí tenemos a cargo de Banda Machos el tema El Próximo Tonto. Como siempre, la última palabra te corresponde a ti, así que vota por tu tecnobanda favorita, ya sea Banda Pequeños, Musical o Banda Machos. Vámonos rápidamente con los votos. También te recuerdo que puedes emitir tu voto a través de la línea telefónica 351-515-5750. ¿Por qué me dicen voto por Pequeños Musical? Muchas gracias. También por acá dice el compa Patancha, Pequeños Vaquero. Ahí está 2-0. ¿Por qué me dicen Arre Machos Vaquerito? Tenemos un 2-1. También por acá nos dicen Banda Machos, mi compa Vaquero. Ahí está el mano a mano, el 2-2. Siguen y siguen llegando sus votos. Nos dicen voto por Pequeños Musical. También voto para Pequeños Musical. Uno más para Pequeños. Ahí está imponiéndose con 5 votos a favor, 2 en contra. Nuevamente dicen por acá voto por Pequeños Musical. Y para rematar dicen Pequeños Musical. Pues con 7 votos a favor y únicamente 2 en contra. A ver, tenemos uno más.
1: Pequeños Musical. Voto por Pequeños, saludos.
0: Ahí estaba mi compa el Gordo de Tacos el Gordo. Saludos a toda la raza que nos escucha por allá en la 20. Entonces, oiga, con 8 votos a favor y únicamente 2 en contra, vamos a escuchar a cargo de Banda Pequeños Musical, la banda más romántica de América, nos presenta el tema Por Mis Defectos. Ahí venimos.
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Oiga, son ya 6:22 PM. Estamos de regreso a través de los tiros del vaquero. Ha llegado el momento de pegarnos el segundo tiro del día de hoy, así que pare bien oreja porque esto es lo que tenemos para competir. Pero antes, si es primera vez que está escuchando este programa y seguramente se estará preguntando qué fregados son los tiros del vaquero, bueno, pues en este espacio cada voto cuenta y a veces un voto hace la diferencia porque nos ha pasado. Yo le voy a presentar dos canciones, diferente artista, diferente banda, diferente agrupación. Es ahí donde entra usted con su voto a través del WhatsApp o llamada telefónica. Y el artista o la rola que reciba más apoyo, que reciba más voto, pues lógicamente será la ganadora y la que vamos a escuchar. Entonces, dicho y explicado lo anterior, vamos a presentarte lo que tenemos para competir en este segundo tiro del día de hoy. Vámonos con eso, a cargo de Grupo Palomo, porque ellos nos presentan el tema... De uno y de todos los modos.

Ahí tenemos a cargo de Grupo Palomo el tema de uno y de todos los modos. Por el otro lado le hace frente, a cargo de Grupo Duelo, el tema Mi Realidad.

0: Ahí tenemos a cargo de Grupo Duelo el tema Mi Realidad. Como siempre, la última palabra la tienes tú, así que vota por tu agrupación favorita. Ya sea Duelo o Grupo Palomo, póngase en contacto 351-128-2322. Vámonos rápidamente con los votos. Dicen por acá, de uno y de todos los modos. Mi compa el Patancha dice, de uno y de todos los modos, compa vaquero. Ahí está, 2-0. Por acá me dicen, Grupo Palomo. Ok, ahí está, 3-0. También por acá nos dicen, voto por Grupo Palomo. Tenemos un 4-0. Por acá nos dicen, Mi Realidad. Ahí estoy, 4-1. Por acá dicen también, voto por Grupo Duelo, haciéndole frente a Grupo Palomo. 4 votos a favor, 2 en contra. Siguen y siguen llegando sus votos. Dicen por acá, de uno y de todos los modos. Ahí está, 5-2. Y para rematar, también por acá me dicen, de uno y de todos los modos. Con 6 votos a favor, nos vamos con el ganador que salió avante en este tiro. Viene a cargo de Grupo Palomo, se llama De Uno y de Todos los Modos.
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0: 6:38 PM. Ahí escuchamos a cargo de Banda El Recodo el tema Tus Palabras. Vámonos rápidamente con saludos nuevamente para la banda que nos escucha por allá en el taller de herrería, el Willy, especialmente para el maestro Willy, para mi compita el Wherever. Dice para Daniela Rana, también para Agroquim, para Pablo La Foca, el compa Hugo, y dice, y al morado de Sergio, y por supuesto no puede faltar la única, la inigualable fichera del Mickey. Vámonos rápidamente con el tercer tiro del día de hoy.
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0: Ahora sí, estamos de regreso, solamente 21 minutos para que sean las 7 de la tarde. Y bueno, como ya lo dije, ha llegado el momento de pegarnos el tercer tiro del día de hoy, así que pare bien oreja porque esto es lo que tenemos para competir. Rápidamente nos vamos con eso a cargo de la banda Pirinola, que nos presenta Si Te Perdiera.

0: Ahí tenemos a cargo de la banda Pirinola desde Cuisillos, Jalisco, el tema Si te perdiera. Y ahora sí nos vamos con la banda Cuisillos de Arturo Macías, porque ellos nos presentan el tema ¿Por qué te fuiste?
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Ahí tenemos a cargo de banda Juicillos de Arturo Macías el tema ¿Por qué te fuiste contra la banda Pirinola si te perdiera? Como siempre, la última palabra la tiene usted, así que comuníquese y vote por su banda favorito. Vámonos rápidamente con los votos que comienzan a llegar, dicen por acá. Obviamente, banda Juicillos, compa Vaquero, ahí está, muchísimas gracias. También voto por acá para banda Juicillos. Por acá tenemos voto para banda Juicillos, ahí está imponiéndose con 3 votos a favor, 0 en contra. Banda Juicillos, mi Vaquero, ahí está, oiga, 4-0, por acá nos dicen la banda Pirinola, tenemos un 4-1. Siguen y siguen llegando sus votos, dicen la banda Juicillos, banda Juicillos y banda Juicillos. Oiga, con 7 votos a favor y únicamente 1 en contra, escuchemos a cargo de banda Juicillos de Arturo Macías el tema ¿Por qué te fuiste? Venga de ahí.

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7 minutos para que sean las 7 de la tarde. Estamos llegando a la parte final de los tiros del vaquero. De antemano, muchísimas gracias a cada uno de ustedes que se toma el tiempo para votar. Ya que sin usted, sin su voto, pues esta sección básicamente sería un cero a la izquierda. Y ahora sí ha llegado el momento de pegarnos el último tiro del día de hoy. Pare bien oreja porque esto es lo que tenemos para competir. Nos vamos con eso a cargo de los Temeduermes. Los Temerarios nos presentan el tema ¿Cómo te recuerdo?

Ahí tenemos a cargo de los Temerarios el tema, como te recuerdo, por el otro lado le hace frente nada más y nada menos que a cargo de los Bukis, a donde vayas.

0: Y por supuesto, ahí tenemos de este lado a cargo de los Bukis el tema ¿A dónde vayas? Como siempre, la última palabra la tienes tú, así que vota por tu agrupación favorita, ya sea los Bukis o los Temerarios. Por acá mi compa Alberto García me dice los Bukis, muchísimas gracias. Por acá nos dicen lo siguiente.
1: Muy buenas tardes, vaquero. Votamos por los Bukis.
0: Por acá mi compa Alberto García me dice... Ahí está mi compa, el Quiroz de la Ruta Amarilla. Saludos a toda la banda que trabaja en el transporte público. Dicen, votamos por los Bukis. Por acá mi compa Patancha dice, voto por los Bukis. Ahí está, dice, con dedicatoria para Maggie. Pues no, que pues que la quieres mucho. ¿Cómo le dedicas esta rola, carnal? ¿Estás bien de tu cabeza? Bueno, pues cada quien, ¿a qué maneras tan extrañas de demostrarse el amor? Ahí está 3-0, por acá siguen llegando los votos. Dicen, voto por los Temerarios. Ahí está, oiga, 3-1. Por acá me dicen, los Bukis, imponiéndose con 5 votos a favor, 1 en contra. Por acá dicen, Temerarios, mi compa vaquero. Ahí está, 5-2. Por acá dicen, Bukis y los Bukis. Con 8 votos a favor y únicamente 2 en contra, son a cargo de los Bukis, a donde vayas. Estos fueron los tiros del vaquero.
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5: Son las 7 en punto.
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2: 7 de la tarde con 16 minutos. Vámonos bailando al ritmo del compa Chuy Lizárraga y la banda Tierra Sinaloense con La Peinada.

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1: 7:28 PM. Esto llega a cargo de Remy Valenzuela. Espero con ansias. Vamos.

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1: Siete de la tarde con 43 minutos, en a cargo de Chuy Lizárraga, partido en dos.

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Las 8:02, es así como damos inicio a las norteñas del vaquero en esta noche de viernes. Suena a cargo de Invasores de Nuevo León, Se te va a antojar la mía.

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2: Ok, son ya las 8 de la noche con 13 minutos. Por ahí escuchamos a cargo de los Cardenales de Nuevo León, la mejor de mis tragedias. Vámonos rápidamente con saludos.
3: Compa, ya sé que ya casi se va. Hágame un favor, póngame una canción de los originales de San Juan. Una de esas que habla de aquí de que era, soy de Zamora, Michoacán. Si puede, si no, todo está bien. Gracias. Feliz noche.
2: Ahí está el compa Raimundo Ayala. ¿Quién sabe cuántas caguamas lleva ya este hombre? Pero ya se escucha acá bien entonado. Vamos a complacerlo con eso a cargo de Originales de San Juan. Suena el aguacatero michoacano. Después nos vamos con Inquietos del Norte, con la rola Como Pez sin Agua. Y con esa le enviamos saludos a mi amigo Stan Cuellar.

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1: 8 de la noche con 22 minutos, la última y nos vamos, nos despedimos con eso a cargo de Muy Pesado, se llama Ojalá Que Te Mueras. Usted no me le cambie, siga escuchando las norteñas del Vaquero.

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0: Así comenzamos el programa de esta noche presentando a Los Bukis con la canción Me Volví a Acordar de Ti. La invitación para que participen llamándonos a cabina 351-515-5750 o mándenos un WhatsApp al 351-128-2322. Las noches del Clarín en su décima temporada, gracias a su preferencia y gracias a nuestros patrocinadores. Vamos a escuchar algunos anuncios. Regresaremos en unos instantes, las 9:05.
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0: Llegamos al momento de presentar el primero de la noche, el karaoke del Clarín, cortesía de Cristalería Bencourt. Tengo saluditos para los trabajadores de la Paloma de Zamora, para Mari Vega, Ivania, Iván, Laurita Vega, Jesse, Betty García, Ana Arceo, Angélica Tejeda, Robert Cid, Carlos, Juan, Memo Ceja, Don Cera, para Alfredo Ochoa y Don José Ochoa Ochoa. Trabajadores de la Paloma de Zamora que diariamente están sintonizando el programa. Y vamos a presentar a nuestro patrocinador Cristalería Bencourt, porque ahí les voy con el primero de la noche.
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4: Y estuvo el primero de la noche, karaoke del Clarín, cortesía de cristalería Bencourt. Son las 9:11.
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0: Ahora, por cortesía de Mundivinos del Mercado Hidalgo, vamos a presentar Cereza del Pastel. Tenemos saludos para Juanita Águila, que nos escucha en Progreso Nacional. También saludamos a Tavo Morales y su esposa Rosy, de la dulcería Rosy. Saludos, Tavo. Saludos, señora Rosy. También saludos para José Cadena en San José, California. Al doctor Sergio Vega Gallardo y sus amigos de la jurisdicción sanitaria, un cordial saludo. ¿Es la música que les gusta? La Cereza del Pastel. 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

0: Claro.
1: Buena, buenísima cereza del pastel, cortesía de Mundivinos del Mercado Hidalgo. Escuchamos a Pitbull con el tema Fireball. Son las 9:18, cortesía de Mundivinos del Mercado Hidalgo.
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1: Las 9:18.
3: Y la de nuestro gran presidente oaxaqueño indígena, Benito Juárez, ¿qué dice? Compañeras y compañeros, nosotros sí nos la sabemos. Ellos, yo creo que la necesitan leer. Entre los individuos como entre las naciones, el derecho al respeto ajeno es la paz. Por eso, aquí en la Cuarta Transformación lo tenemos como máxima. Acá ni siquiera se lo saben.
1: ¡Se ganó un cero! 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
1: Vamos a presentar ahora información a través de la cápsula de noticias, cortesía de Mueblería Sahuayo. El otoño

0: El primer tiempo, no así el segundo, y el Puebla y León terminaron empatados a un gol. El equipo de León se puso adelante en el marcador con gol de Ismael Díaz al minuto 42, y en el segundo tiempo Eduardo Armenta al 87 metió el empate. Ahorita me estoy acordando que, bueno, son fallas, pues, fallas que suceden en la transmisión del partido, transmitido por ESPN. Todo el primer tiempo estuvieron poniendo el marcador a favor del Puebla y era a favor de León. El León era el que iba ganando y los locutores, los cronistas, pues decían la ventaja del equipo León sobre el equipo Puebla, la ventaja del equipo visitante. Y en el letrero ahí de la pantalla de televisión salía al revés, Puebla 1, León 0. Nunca se dieron cuenta. Hasta que empataron, le pusieron el 1-1. Por eso les digo, las fallas hasta en televisión a nivel nacional, así pasa. Bueno, vamos ahora con la información del huracán Simón, o Simon, como les dicen así los más popis, el huracán Simon, el huracán Simón, punto. Dice, el huracán Simón alcanzó la categoría 3 con vientos máximos sostenidos de 195 kilómetros por hora, 120 millas por hora, mientras avanza hacia la costa centro-oeste de México. El Centro Nacional de Huracanes pronostica que el sistema podría intensificarse rápidamente y alcanzar vientos de hasta 155 kilómetros millas por hora, o sea, más de 200 kilómetros por hora, cerca del umbral de la categoría 5. De acuerdo con el pronóstico del Centro Nacional de Huracanes, el huracán Simón podría ubicarse cerca de la costa mexicana o ingresar a tierra entre la noche del sábado y el domingo. El fenómeno amenaza con provocar lluvias intensas, inundaciones y deslizamientos de tierra en varios estados del Pacífico, como ya ha sucedido en el puerto de Acapulco, con pues el acercamiento de este huracán, y eso que apenas era categoría 2, y ya dejó grandes desastres en Acapulco, otra vez en Acapulco. El centro del huracán Simón se localizó cerca de la latitud 16.8 norte y longitud 104.6 oeste. Actualmente se desplaza hacia el norte a una velocidad de 11 kilómetros por hora. Se prevé que mantenga esta trayectoria durante el fin de semana mientras continúa fortaleciéndose sobre el océano. Aunque Simón ya es un huracán mayor de categoría 3, el pronóstico señala que podría registrar un fortalecimiento rápido durante el próximo día. Se espera que el ciclón se acerque al centro oeste de México como un huracán de gran intensidad entre el sábado y domingo. Así es de que si hoy fue un día de chipichipi casi todo el día, mañana es probable que esté aún más. Lo bueno que estamos un poco alejados de la costa. Acá nada más nos llega las nubosidades, por decirlo así. 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
0: Vamos a presentar saludos, complacencia. Tenemos el reporte a través del WhatsApp para saludar a la familia Rodríguez. Familia Rodríguez. También de regreso a esta su ciudad, a Luis Armando Sánchez, que toda la semana nos escucha en Guadalajara, pero ya el fin de semana aquí en Zamora. Saludos para su esposa Laura Elena. Con todo gusto les estamos saludando y aquí viene esta canción a cargo de
1: Los Ángeles Azul.

0: Ángeles Azules interpretando El listón de tu pelo. ¡Continuamos!
1: 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A mí se me aguaron los ojos cuando me dijo eso. Apenas tiene 38 años, mi chiquitín.
2: Son las 9:30.
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4: En cada parte donde estoy.
5: Vamos a continuar. Ahorita que escuchaba la publicidad respecto a estar prevenidos contra los huracanes y que hablamos de la velocidad a la que se mueven y los vientos que producen, me acordé de el chiste de quien decía por televisión la velocidad del huracán. Y aquí está.
6: En cuenta, este huracán ya torna nombre, que viene cierta, y se encuentra en su estatus número 2. Se pronostica que en las siguientes horas ya agarre una categoría número 3, que ya viene siendo marcando un huracán mayor, para que lo tome en cuenta, con vientos de 175 mil kilómetros por hora, y en la dirección va hacia el noroeste.
5: ¡Híjole! 175 mil kilómetros por hora. Y lo volvió a decir, 175 mil kilómetros por hora. Bueno, todos nos equivocamos. Tenemos enseguida a los Babies con la canción Jinetes en el Cielo. Tenemos el reporte, dice Clarín, buenas noches. Aquí don Isma, saludos por favor a mis hermanas que están escuchándote en San José, California. A mi gran amigo Memo Cruz, que está malito de su brazo, el envidiable. Con la canción Jinetes en el Cielo con los Babies, de parte de don Isma. Gracias, Clarín. Buenas noches. Y aquí está su petición.

0: nunca en la vida he escuchado a una mujer decir: es que la realidad yo tenía a un buen hombre, pero por mi inmadurez, mis pendejadas y mis estupideces, lo perdí.
1: Las 9:36. Saludos, Beto.
2: Sí, buenas noches.
1: Buenas noches.
2: Un saludo para todos mis clientes, para todos los clientes que me oyen, que me escuchan. Soy Beto, el periódico. Ya varios clientes me conocen. Hay saludos para todos mis clientes y para todos mis compañeros. El periódico, para Vicente y para Jaime, y para la güera, para todos los que me oyen.
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1: Se reporta desde Santa Clarita, California, el tocayo Marco Antonio Jaramillo. Dice su mensaje: buenas noches, Clarín. Nos encontramos mirando el partido Tigres contra Toluca. Mientras disfrutamos de la buena música de tu programa, ya le metieron gol al Toluca. Saludos para Nachito Enario de Rayón, que sé que ha de estar mirando ese partido. Gracias, Clarín, y que sigan tus radioescuchas disfrutando de tu programa. Atentamente, Marco Antonio Jaramillo y su esposa Irma Paua. Vamos a escuchar a Los Caminantes. Dime la verdad.

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0: Dime la verdad. Los caminantes. 941.
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5: Paola, ¿eres de Michoacán?
6: ¡Oh, vale! ¿Cómo supiste de allá? ¡Me lo soy! ¿No ves que escucho clarín o qué?
0: Solo quería felicitar. Eso es todo, Paola. Hasta San Luis, Missouri. El saludo para la familia Ayala. A Paola, que la acabamos de escuchar. A Chuchín. A su papá José. Y también para su mamá Erika. La familia Ayala diariamente escuchándonos en San Luis, Missouri. También tenemos el siguiente reporte. Dice Clarín, buenas noches. Aquí escuchando tu ya buen programa, como todos los días. Una canción, porfa. Adiós, amor, con los Sagitarios. Atentamente, Alberto Zúñiga, desde Yucaipa, California. Y échale, Clarín. Bien, vamos a escuchar a los Sagitarios.

0: Adiós, amor. Escuchamos a los Sagitarios, las 9:47.
1: 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Porque sano, no vas a morir. Así nada más.
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0: Tenemos a continuación una petición de un tema para aprovechar la cereza del pastel que patrocina Mundivinos del Mercado Hidalgo. Dice el siguiente mensaje: Clarín, ¿me puedes complacer con la canción El Cobarde del Condado con Kenny Rogers? Saludos para ti y la familia Quintero del Sabino. Bien, pues vamos a aprovechar la petición y presentar anuncio de nuestro patrocinador Mundivinos del Mercado Hidalgo. ¡Cereza del pastel!
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0: El Cobarde del Condado, Cereza del Pastel, cortesía de Mundivinos del Mercado Hidalgo. Escuchamos a Kenny Rogers.
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2: Amor, al rato nos vemos.
3: ¿A dónde vas, mi amor?
2: Voy a la iglesia.
3: ¿Por qué?
2: Pues voy a confesarme, mi amor.
3: ¿Por qué, mi amor?
2: Pues ya tenemos 5 años de casados.
3: ¿Y eso qué? ¿Eso no es nada de pecado?
2: Entonces, ¿por qué me siento tan arrepentido?
3: ¡Hijo de...
0: Las 9:54.
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0: Vamos a presentar el segundo de la noche. Karaoke del Clarín, cortesía de Cristalería Bencourt. Se reporta Juanma, el de las gelatinas de Progreso Nacional. Y nos encarga el siguiente tema musical que vamos a interpretar. Saludos, Juanma, a su esposa Juanita Reyes, familias Jiménez Reyes y Jiménez Chávez. También saludos a Roberto Salcedo y su novia Lucita Alejandre, que nos escuchan en el fraccionamiento San Gabriel, conocido como el Fobiste. Saludos con todo gusto. 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

0: sí se pudo, Clarín.
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4: Bien, así presentamos el segundo de la noche, el karaoke del Clarín, cortesía de Cristalería Bencourt. Nos habían encargado un tema de los Falcons, pues ahí estuvo para hoy. Bien, continuamos.
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6: Son las 10 en punto.
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9: Amor.
10: ¿Qué?
9: Ya llevamos un mes sin hacer el delicioso, ¿eh? Ya toca.
10: Llevamos, dice.

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1: Vamos a escuchar enseguida a Grupo Bronco con la canción Fin de Semana. Tenemos saludos para Silvia Padilla de parte de su chaparro. Silvia Padilla de parte de su chaparro, Grupo Bronco.

0: Fin de semana, Grupo Bronco, las 10:04.
1: Ay, no, ya me quiero morir.
2: Yo también.
1: ¿Tú también qué, pendeja?
2: Yo también quiero que te mueras, güey. ¡Chinga!
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0: Vamos a dar una checadita al partido entre los Tigres y el Toluca. Hace ratito lo chequé, iba ganando el Tigres 2-0, ya van 2-1, pero están en el descanso. Los goles del equipo de los Tigres han sido anotados por Juan Bruneta al minuto 6 y luego Guillermo Martínez Ayala al 38. Y en el 42, Paulinho anotó el 2-1, con lo que están en este momento en el descanso. Tigres 2, Toluca 1. Checando los partidos de la jornada 11, habrán partidos interesantes sábado y domingo. El día de mañana, Juárez contra Tijuana. El Querétaro contra el Atlante. En el clásico tapatío, Atlas contra Guadalajara. El América contra Monterrey. Para el domingo, el San Luis contra el Santos, Pachuca contra Necaxa y Pumas contra Cruz Azul. Los partidos para este fin de semana, fecha 11, Liga MX. Bien, para los que ya tenemos una edad, ya en la que, como luego dice Juanma el de las gelatinas, ya casi no hay refacciones. Bueno, pues hablando de el ejercicio y el Parkinson, aquí está esta información. El movimiento podría ser clave para ralentizar, o sea, alentar la progresión tanto de la degeneración mental como física asociada a la enfermedad de Parkinson, según un nuevo estudio. Los pacientes con Parkinson con niveles más altos de actividad física presentaron disminuciones más lentas, tanto en los síntomas de movimiento como en los problemas de pensamiento y memoria, informaron los investigadores antier en la revista Neuralgy. Continúa la información, dice, las personas con más de 8 horas de actividad física a la semana obtuvieron los mayores beneficios, según los investigadores. El Parkinson es un trastorno degenerativo que afecta la capacidad del movimiento de una persona. Algunos pacientes con Parkinson también acaban desarrollando problemas de pensamiento y memoria, según los Institutos Nacionales de Salud. Para los estudios, los investigadores siguieron a 300 personas con Parkinson leve o moderado durante 7 años y tenían una edad media de 66. Los participantes informaron de sus horas semanales de actividad física en el trabajo y en casa o durante aficiones o actividades recreativas. También se realizaron pruebas anuales para evaluar sus síntomas de Parkinson y sus capacidades cognitivas. Así es de que ahí está. Entre más actividad física tenga, si ya pasa de los 60 años, el Parkinson tardará en aparecer, su memoria seguirá funcionando y pues su cuerpo tendrá más actividad normal. Por eso, hagamos ejercicio y mantengamos pues hasta lo más que se pueda un cuerpo normal sin tantas afectaciones. Ejercicio, aquí dice 8 horas a la semana, lo cual significa que hay que hacer mínimo una hora por semana de ejercicio. Difícil, pero se puede. 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

Vamos a escuchar enseguida a Espinosa Paz y Mariana Sewane. Dice Clarín, buenas noches. Un saludo para Axel y Luz. También para Christopher. Axel, Luz y Christopher. Con la canción Dame mi cojín. Con Espinosa Paz y Mariana Sewane.

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3: Ya se habían tardado nuestros amigos de la empresa Bimbo en reportarse el día de hoy. Y vamos a mandarles un saludo. Por eso les digo, ya se habían tardado. Para los trabajadores de la empresa Bimbo que siempre nos están escuchando en Zahua York, en Jiquilpan y en Los Reyes. A mi carnalito Carlos Cruz. A Martín Toro, Iván Cervantes, Alfonso Verduzco, Jera, el Mayas Mágicas, Luis Alberto Madrigal, Beto el Fresón, Alex Santos, Juan Pedas, Cetina, el Toby, Florentino, Oscar Tubos, Tadeo el Pantera Rosa, Carmen Esmeralda, Juan Carlos Lozano, Memo del Bienestar, Alan Alonso, Jorge Cetina, Dani la Maléfica, Polo Valencia, El Gato, Ricardo Coyotes. Bien, pues ahí está. Trabajadores de la empresa Bimbo que siempre nos escuchan. Y nos encargan la canción Alma con el grupo Venus.

0: Grupo Venus de Aguililla, Michoacán. Alma 1022.
1: Tienes que dejar el azúcar, la harina y la cerveza.
2: Ah, claro que sí. Muchas gracias, doctor.
1: ¿Cuál doctor? Soy el cajero. No pasó tu tarjeta, no te hagas pendejo.
0: 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Tenemos el tercero. El karaoke del Clarín, el tercero de la noche. Vamos a presentarlo con saludos para Casimiro, el elotero de la calzada. Saludos, Casimiro. Y allá por la avenida Juárez, para el rey del garbanzo, que siempre nos está escuchando. Al doctor Gonzalo Peña González, compañero de la primaria. A Carmelita Rodríguez Herrera y Abigail Herrera Bautista. Saludos, con todo gusto. Vamos con nuestro patrocinador, Cristalería Bencourt, y ahí les voy con el tercero de la noche.
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3: Ya estuvo el tercero de la noche, karaoke del Clarín, cortesía de cristalería Vencourt. Las 10:28.
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3: Presentaremos a continuación la tercera cápsula informativa, cortesía de Mueblería Sahuayo.
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3: Hablando de la Liga MX... Puede ser un gran partido el que se está jugando, no lo puedo ver, pero por la forma en cómo se están desarrollando el movimiento de los marcadores, parece que está un partidazo, el de los Tigres contra Toluca. Ya que el equipo de Toluca logró empatar en el segundo tiempo, 2-2, con gol de Federico Viñas, y al ratito, Juan Bruneta al 60 metió el 3-2, con lo que... están ganando los Tigres al Toluca. Y como les digo, creo que está muy bueno el partido. Minuto 65, todavía le cuelga un buen rato. Y yo creo que van a caer más goles. Hasta ahorita Tigres 3, Toluca 2. Bien, en otra información de carácter internacional, pues un terremoto sacudió a Panamá el día de hoy. Edificios afectados, carreteras dañadas y pánico. Fue el saldo que hasta el momento dejó el terremoto de magnitud 7.7 en Panamá. Nuevos videos dan cuenta de la magnitud del movimiento que llevó al país a un desastre grande, según describió el presidente José Raúl Mulino. Dice... comenzaron a circular nuevos videos de los daños causados por el terremoto con epicentro en una provincia de la zona del centro sur del país. Entre los edificios afectados, la iglesia de Penonomé sufrió afectaciones, una de las torres colapsó y los escombros cayeron sobre algunos vehículos que se encontraban cerca del templo. Eso es nada más una pequeña muestra de eso. El sismo que sorprendió poco antes de la 1:00 p.m, hora local de Panamá, derribó varias estructuras que terminaron por aplastar vehículos en distintos lugares de Panamá. Y hablando de lo mismo, dice la siguiente información: el sismo de magnitud 7.7 en Panamá volvió a poner en alerta a todo el continente americano debido a que no es la primera vez en lo que va del año que ocurre un fenómeno de tanto poder. Sin embargo, es necesario recordar que aunque los terremotos no se pueden predecir, son naturales en los países que integran el llamado Cinturón de Fuego del Pacífico, el cual estuvo activo durante la primera semana de octubre. Y en lo que va del año, pues ya tres países en América han sufrido las consecuencias casi en forma consecutiva. Primero Venezuela, luego Colombia, ahora Panamá. El Servicio Geológico de Estados Unidos informó durante su monitoreo habitual que además de la nación centroamericana también se sacudieron Vanuatu, ubicado en el Océano Pacífico Sur, en la región de Melanesia, y también en Aleneva, en Alaska. O sea que el cinturón de fuego está activísimo. Si de acuerdo con el Servicio Meteorológico Nacional, la mañana de este viernes se registró un sismo de 4.3 a las 11 de la mañana a 171 kilómetros al suroeste de Mapastepec, Chiapas. Asimismo, también hubo un microsismo en la Ciudad de México de magnitud 2.2 con epicentro en la alcaldía Tlalpan, al sur de la Ciudad de México. Hay que destacar que los sismos en nuestro país son diarios de diversas magnitudes debido a que se encuentran entre cinco placas tectónicas: Norteamérica, Cocos, del Pacífico, de Ribera y del Caribe. No obstante, la mayoría de los temblores a veces son imperceptibles, pero los aparatos sí los detectan. El Cinturón de Fuego del Pacífico, también conocido como Anillo de Fuego, es una extensión franja geológica que rodea gran parte del Océano Pacífico y concentra aproximadamente el 90% de los terremotos del mundo, de acuerdo con la gente que se dedica a estudiar estos fenómenos. Pues sí, el Cinturón de Fuego muy activo. 7.7 terremoto en Panamá hoy. 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
3: Como nadie. Tenemos más complacencias para ustedes esta noche. Tenemos el siguiente reporte. Dice, favor de mandarme un saludo para el señor Miguel Ángel. Ah, el mensaje lo manda Raimundo Ayala. Para el señor Miguel Ángel, gracias al compa Camerún, a Cintia Ortiz, Mari, a Guillermo, al Cabo, al Miki, de parte de Raimundo Ayala. Gracias, feliz señor. Una disculpa, dice. Bueno, otro reporte más. Dice Clarín desde San Diego, California, mandando saludos a todos hasta Zamora la Bella, el Güero, Héctor y el Chuy, disfrutando de tu bonito programa. Gracias. Bien, pues vamos a escuchar esta canción, Camino al Cielo, Camino al Cielo con el grupo Viento y Sol.

0: Camino al cielo, viento y sol. Las 10:39.
1: Mira, Chuy, lo que me acaba de salir en Face.
2: A ver.
1: Aquí dice que el 15% de las mujeres toman medicamento para algún tipo de trastorno mental. ¡Qué fuerte!
2: Hombre, eso es peligrosísimo. Eso significa que el otro 85% de las mujeres anda por ahí suelta y sin tratamiento.
3: Ratoses de Tarín.
0: Wendy Anguiano, saludos con todo gusto. Se reporta su papá, el señor Luis Gerardo Anguiano. Dice, gusto en saludarlo, lo estamos escuchando en Ex Hacienda. Saludos de parte de la familia Anguiano Álvarez. Qué buen programa el día de hoy. A ver si nos puede interpretar en karaoke Par de Anillos. Bueno, saludos con todo gusto de parte de Wendy Anguiano. Y, por supuesto, de su papá, Luis Gerardo Anguiano. Familia Anguiano Álvarez, saludos con todo gusto.
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2: Yo nunca en la vida he escuchado a una mujer decir: es que la realidad yo tenía a un buen hombre, pero por mi inmadurez, mis pendejadas y mis estupideces lo perdí.
3: Saludos a la gente que nos escucha en el Sabino.

0: ¿Cómo estás tú? Grupo Liberación 1047.
1: Si te copian es porque te convertiste en un ejemplo. Si te critican es porque no te pueden copiar. Cuando haces algo bien, siempre habrá dos tipos de personas: los que aprenden de ti y los que te atacan porque no pueden igualarte. Así que no te quejes, mándalos a la chingada, porque la copia es un halago y la crítica es una confesión de incapacidad. No te me apendejes.
0: Saludamos a la familia Ortiz Jiménez que nos escuchan en Ocumicho. Irma y Mauricio, familia Ortiz Jiménez. Y en Cocucho, a la familia Cortés de Cocucho, a Mateo y Violeta, que tienen su negocio de pizzas, también les saludamos con todo gusto. ¡Es el Grupo Ladrón!

Mi Castigo, Grupo Ladrón, las 10:51. Vamos a escuchar a Los Bondadosos y el TPO de México con el tema No Te Quiero Olvidar. Y vamos a enviar saludos con todo gusto. A ver, por aquí está en el WhatsApp el siguiente reporte. Para, dice la señora Socorro, la mamá de Toby, de la colonia García Robles. También para Juan y Alma, de la calle Matamoros, en Jacona. Juan y Alma. Los Bondadosos y el TPO de México. No Te Quiero Olvidar.

Los Bondadosos y el TPO de México, No Te Quiero Olvidar. Las 10:56. Ahora vamos a saludar con todo gusto. Aquí tenemos el siguiente reporte para... Dice, para Toño López. Sí, aquí está su reporte. Toño López y su esposa Tere, que nos escuchan ahí en Juárez e Hidalgo, en su negocio de taquitos. Saludos, Toño López y su esposa Tere. Para quienes nos escuchan en la pastelería Santa Anita, al señor Enrique y a su esposa, también un cordial saludo. Escuchemos al Grupo Alfa y Nunca Comprendí. No, no, no es el Grupo Alfa, es el Grupo Libra.

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1: Hoy leí una frase que me llamó la atención. Decía: quien tiene el coraje de hacer el bien debe tener la sabiduría para soportar la ingratitud. Aprender que no todos tienen el mismo corazón que tú es uno de los pasos para aprender a evitar la ingratitud. Haz el bien sin esperar nada a cambio, porque tu recompensa no viene de las personas, viene de Dios.
2: Tenemos más reportes esta noche. En el South de Arriba nos escuchan Mari López, sus papás Arnulfo López y Carmen Bravo. También saludos a Carla y Ernesto, Anita González, Jesús López, Adrián López, Daniela Alvarado, Adriel y El Pollo. También para Cristian y Ángel, de parte de Mari López, del meritito South de Arriba.

0: Son las 11 con 5 minutos.
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3: Adiós, chiquita. Te invito al cinco letras.
4: ¿Vamos?
3: ¿Qué? Es que nunca me habían dicho que sí.
4: Y a mí nunca me habían invitado.
3: Ay, pero es que no tengo dinero.
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6: Tenemos el reporte para saludar a la señora Gaby, que vende quesadillas ahí en la esquina de Matamoros y Guadalupe Victoria en El Porvenir. Señora Gaby, de parte de la señora Carmen, de las Tortillerías del Río, siempre escuchando este su programa favorito.

0: y la de nuestro gran presidente oaxaqueño indígena, Benito Juárez. ¿Qué dice, compañeras y compañeros? Nosotros sí nos la sabemos. Ellos, yo creo que la necesitan leer. Entre los individuos como entre las naciones, el derecho al respeto ajeno es la paz. Por eso, aquí en la Cuarta Transformación lo tenemos como máxima. Acá ni siquiera se lo saben.
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2: En Churincio nos están escuchando nuestros amigos, los hermanos Ramírez, del grupo Ritmo Rojo. Gracias. Ahí en Churincio nos escuchan.

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2: Señorita, ¿me da la cuenta, por favor?
3: Sí, claro. ¿Sería junta o separada?
2: Si vas a aflojar hoy en la noche.
4: ¡Ay, no!
3: Sería separada, ¿verdad?
2: Separado, por favor. Cada quien que pague lo suyo.
5: Vamos a seguir con más saludos esta noche. Ahora los enviamos para los socorristas de la benemérita institución Cruz Roja Mexicana, que siempre nos están escuchando. Amigos de la Cruz Roja, gracias por sintonizar el 91.7.

Seguimos con más saludos esta noche. Ahora los enviamos para las familias Asencio Escobar y Asencio Verduzco, que nos escuchan allá por el Carmen y en la Colonia del Valle. Saludos a Martín Asencio y a su esposa Yolanda Ramírez, siempre escuchando su programa favorito.

0: Son las 11 con 21 minutos.
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0: señora Laura porque a su hijo le cayó un rayo.
1: ¿Pero cómo? ¿Está lloviendo?
0: Así es.
2: ¡Venga tú la ropa!
3: La siguiente canción es para enviar saludos a la señora Berta Manso y al señor Antonio Zárate para sus hijas Paloma y Paulita. Gracias por escuchar Las Noches del Clarín.

0: acuerdas que ayer salí con mis amigas? Uh-huh. Pues hice algo.
1: ¿Qué hiciste?
0: Te fallé. Me besé con alguien.
1: No te preocupes. Hice algo mucho peor.
0: ¿En serio, Ángel? Yo sabía.
1: Confío en ti.
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3: Enviamos un cordial saludo, gracias por escucharnos, a las familias Aguilera Pérez y Aguilera Quintero, de parte de Jesús Aguilera, que también saluda a su sobrino Manuel Moreno. Gracias, buenas noches, continuamos.
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0: Oye, amor, ¿no has visto mi libro?
1: ¿Cuál libro?
0: Ese que dice cómo vivir 100 años.
1: Ah, no, ese ya lo tiré. Ese ya lo tiré.
0: ¿Por qué?
1: Ya lo estaba leyendo tu mamá. No.
2: Continuando con más de sus complacencias esta noche, vamos a saludar a Luis Gallegos Ábalos del grupo Hermanos Gallegos, a su esposa Ana María Garibay y para su hijo Luis Armando Gallegos. Gracias por sintonizar el 91.7.

0: Tengo una nueva novia. Confío mucho en ella. La otra vez me dijo, hoy no vamos a poder salir porque voy a cenar con mi mamá. Esa misma noche, su mamá me marcó preguntando por ella. No quise ser cruel, pero es obvio que tiene otra mamá.
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2: Un cordial saludo para la familia Ayala de San Luis, Missouri. Gracias por escucharnos. Para José, Erika, para Paola y Achuchín. Y en Muskogee, Oklahoma, para Ernesto Castellanos y Carmelita Díaz.

0: Son las 11 con 36 minutos.
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2: Si no fumas, si no tomas, te felicito. Pero déjame decirte que Dios te va a mandar una chaparrita para que te joda y te estrese la vida. Porque sano, no vas a morir. Así nada más.
3: Tenemos el reporte de Esperanza Tamayo de La Ladera para saludar a Gloria Vega, a Guillermina Cuadra, Rosita Cuadra, Silvia López, Marisol Betancourt, Marisol Herrera y para Lolita Anguiano. Ella nos escucha en Atacheo. También para Monse de la Estancia de Amezcua, de parte de Esperanza Tamayo de La Ladera.

0: voy, yo me voy junto con él, amiga.
1: ¿Qué? ¿Estás loca tú qué? El trato era hasta que la muerte nos separe. ¿Qué? ¿Vas a ir a joder allá también o qué? No, no, no, cállate, que tú estás loca tú.
0: No, no, no, no. Ay, amiga, luego hablamos.
1: No, no, no, no, no, no.
0: Luego platicamos.
1: No, no, no. ¿Qué vas a ir a joder allá también o qué? El trato era hasta que la muerte nos separe y hasta ahí se acaba. A ti se acaba el contrato, no, no, hasta, hasta mi gana de tomar la pinche porca me quitan.
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3: Tenemos más saludos para ustedes que están escuchándonos esta noche. A la señora Laura Moreno, que nos escuche en Palo Alto. Gracias a la familia Ortiz Jiménez de Ocumicho. Para Irma y Mauricio, también gracias por escucharnos. Y a Juan Mal de las Gelatinas de Progreso Nacional y a su esposa Juanita Reyes, les saludamos con gusto.

0: se va el perro o me voy yo?
1: Pues te vas tú y sin pensar.
0: ¿Cómo crees?
1: Yo te dije desde un principio, el perro es un vínculo, es un familiar mío.
0: No, pero
1: el
0: es que
1: perro
0: yo
1: es mi familia. A ver, desde siempre de novios te dije sí o no.
0: Pues yo sí, le pero estoy yo dando te calidad. Muchas, hasta en la cama se sube.
1: ¿Y qué? Tú ya lo sabías desde un principio. Desde pues sí, que éramos novios, tú lo sabías. Desde que éramos, yo te dije.
0: Es que ya no es posible, estas actitudes tuyas. O sea, está el saldo.
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3: En Tangancícuaro, siempre nos escucha el doctor Martín Tobar. Saludos con todo gusto para su querida esposa, Juanita. Saludos en Tangancícuaro, Martín Tobar, doctor, y su esposa Juanita.

0: A mi edad ya no me interesa que la gente me quiera. Solo agradezco que no me esté chingando.
1: Aviéntate una en inglés, mi Clarita.

0: Son las 11:52.
1: Sí, me gustó, Kalim.
2: Me llegó esta bendición y me encanta compartirla contigo. Y dice así: infinitas bendiciones porque eres muy especial. Te bendigo con toda mi fe, con todo mi amor, con todo mi cariño, con toda mi amistad, con toda mi admiración, con todo mi respeto. Te bendigo con todo mi corazón. Bendigo tu vida, bendigo tu salud, bendigo tu economía. Bendigo que seas en tu casa. Bendecido al entrar y bendecido al salir. Bendigo a tu familia, bendigo tu trabajo, bendigo tu vida, tus propósitos. Que siempre sea así. Hoy es el día de la bendición. Se recomienda bendecir a tantas personas como sea posible con todo tu corazón. Y cuanto más bendigas, por supuesto, más bendiciones llegarán a tu vida. Hoy estoy feliz por bendecirte. Y es que recuerda, bendecir es bien decir.

0: Hasta mañana. Gracias, Dios. Con estas palabras te agradezco esta noche de todo corazón, por mí y mis seres queridos. Gracias. Feliz noche para todos. Dios los bendiga.
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2: En Progreso Nacional, siempre está escuchándonos Juanita Águila. Saludos, Juanita. Gracias por escuchar Las Noches del Clarín en Progreso Nacional.

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0: Son las 0:47.
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0: Es la 1:01.
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1: Es la 1:30.
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0: Son las 2 en punto.
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0: Son las 2 con 16 minutos.
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0: Son las 2:31.
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0: Son las 3 en punto.
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0: Son las 3 con 30 minutos.
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0: Son las 4 con un minuto.
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0: Son las 4 con 15 minutos.
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0: Son las 4:45.
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0: Son las 5 con 2 minutos.
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2: Señor, Padre bueno, permite que te agradezca el inicio de este nuevo día. Ayúdame para que durante él haga solo lo que es grato a tus ojos. Gracias por haber enviado a tu Hijo Jesucristo para que me guíe. Él es el camino, la verdad y la vida. Haz que el Espíritu Santo me inspire en este día todo lo que es bueno y constructivo.
3: Jesús expulsa a los demonios con el dedo de Dios. ¿Alguna vez, Padre, gente malintencionada lanzó una acusación absurda contra tu elegido? El poder mediante el cual sanaba y curaba y echaba fuera al espíritu maligno fue atribuido al demonio. Por supuesto que no puede haber malicia más grande que atribuir lo bueno, lo santo, al poder del enemigo tuyo y de todos nosotros. Tu elegido, el que desde siempre es tu amado, reaccionó con violencia y dejó muy claras las cosas. La relación entre Jesús y el príncipe de las tinieblas es de una lucha total, de una oposición radical, absoluta. Jesús ha venido a destruir para siempre el imperio del mal, de la muerte. No es posible ningún tipo de convivencia entre los dos. Cuando el tentador se acercó a Jesús, fue rechazado por él, sin la menor duda. Su misión es expulsar del corazón humano bajo cualquier forma que se presente el espíritu del mal. Y si es fuente, lo es infinitamente más el Señor Jesús. Él es fuerte como nadie. Lo sorprendente es que nosotros sí entramos o queremos entrar en buenos términos con el demonio, que en lugar de expulsarlo y luchar a brazo partido contra él. Creo que todos podemos con cierta facilidad distinguir los signos de la presencia de Satanás y aquellos que son de Dios. El demonio es fuente de egoísmo, de la mentira, de la lujuria, de la corrupción en cualquiera de sus muchas formas. Es patrocinador de todo tipo de división, de difamación, de calumnia. El demonio hace chocar a unos contra otros y lleva al hombre hacia la incomunicación y la soledad. Dios, por el contrario, es fuente de luz, de alegría, de paz interior. Cerca de él se genera la comunión entre los hombres, es vínculo de amor, fomenta la verdad, el servicio, la humildad de todos. Cerca de él no se puede, no existe la amargura ni la soledad. Es fuente de nobleza, de perdón, de comprensión, de buen trato. El demonio es más fuerte que el hombre, pero no más fuerte que Dios. Porque es una criatura finalmente. Una criatura no puede ser más grande que su creador. El demonio es más fuerte que el hombre, pero no más fuerte que Dios, porque después de todo, no conviene olvidar que es una criatura, aunque maligna. Hoy, mucha gente parece no darle importancia al hecho de que el tentador busca la forma de arruinar a los seguidores. Parecería un cuento de niños. Sin embargo, cuando constatamos que todo el mal que existe en el mundo ha sido fruto de su intervención, En la vida del hombre debemos ser cuidadosos. Gracias, Padre, líbrame de él.
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4: ¿Cómo están? Soy Claudia Mejía, un nuevo episodio de Ya Oíste. Esta vez yo, ahí los que me están escuchando, quiero que se pregunten, ¿hace cuánto no se desparasitan? ¿Hace cuánto no desparasitan a toda la familia, a la mascota? Creo que también es muy importante. Ahí pregúntenselo porque hoy traemos un tema sobre parásitos. Está conmigo el doctor Jesús Manuel Rodríguez Guzmán. ¿Cómo estás, doctor?
5: Hola, ¿cómo estás? Muy bien, muchas gracias.
4: Y yo quiero saber primero, antes que nada, ¿esta parte de la cisticercosis es igual que la tenia que escuchamos por ahí? ¿Qué pasa con esto?
5: De hecho, justamente eso es algo bien interesante, que es con lo que vamos a hablar. O sea, hablar de cisticercosis realmente es hablar de una fase de lo que es propiamente un microorganismo que se llama teniasis, y es un parásito. Taenia, hay dos tipos. Algo que se le llama Taenia solium y Taenia saginata. La que vamos a abordar para hablar de cisticercosis es la Taenia solium.
4: Y me remonto al cerdo, ¿no? Porque pues, la misma palabra lo dice. Pero tenemos tal vez este mito muy bien arraigado de que el cerdo no bien cocido, ¡pum!, cisticercosis. ¿Es así o no es así?
5: No exactamente. De hecho, justamente es lo que vamos a abordar en este momento. Tendríamos que hablar de lo que es el ciclo, o propiamente el ciclo de la cisticercosis y el ciclo de la tenia. Y hablaríamos como tal, tendremos que tener en cuenta dos cosas. El cerdo se le conectaría como un hospedero intermediario y al humano como un hospedero propiamente definitivo. Pero ¿qué pasa realmente aquí? Si hablamos realmente de lo que es el cerdo, ¿Qué nos aportaría el cerdo? Realmente hablaríamos de esto. El humano o la cadena de transmisión o el mecanismo de transmisión se llama fecal-oral. Y realmente en el humano sí ocasionaría tanto teniasis como cisticercosis. En el cerdito no ocasiona lo que es teniasis. En el cerdito solamente ocasiona lo que es la cisticercosis. En el humano, en el cuerpo humano, tendríamos este gusano. Propiamente la tenia es un gusano plano, tiene una cabeza y se caracteriza porque tiene como cuatro ventosas, es decir, cuatro como hoyitos, por así decirlo, en su cabeza. Y tiene unos ganchos que se van atando al intestino. Esto es lo que hace que realmente se fije al intestino. Pero, ¿cuál es la característica de este gusano? Este gusano es hermafrodito, se reproduce por sí mismo, tiene tanto reproductor masculino como femenino. Y es plano, y cada una de estas cositas planitas adentro alberga huevecillos. Y entonces ahí empieza el ciclo. Entonces, ¿qué pasaría con esto? ¿Sabes? Una cosa interesante y que me gusta mucho. ¿Sabes cuánto mide este gusano? Mide de 2 hasta 7 metros. Okay. Y eso es muy interesante porque imagínate, en cada una de estas segmentos que se van formando, hay miles de huevos. Entonces, ¿qué pasa justo ahí? Justo ahí lo que hacemos es de que existen prácticas como pueden ser fecalismo a raíz del suelo. Esto es, hago popó, literal, en la tierra, donde ya sea que hay alimentos o incluso un mal manejo de las excretas, ¿no? Como, por ejemplo, vemos que sí hay un drenaje, pero ¿dónde desfragua esto? ¿Dónde irriga esto? Irriga los vegetales que propiamente se consumen. Y entonces ahí es donde empieza lo interesante, porque entonces sabemos que existen animales que se le llaman de traspatio. Imagínate, las personas hacen popó, literal, ahí está la tierra, y los cerditos, ¿qué hacen? Están todo el tiempo jugando con sus naricitas, consumen esta tierra, los productos que están ahí, los niños salen a jugar, o incluso consumes propiamente algún alimento que ya ha sido irrigado con esta agua. Pero ¿qué pasa? Que en el cerdito entonces encontramos que ya propiamente en la tierra están estos huevecitos. Estos huevos propiamente la tierra no va a hacer que lleguen a la siguiente fase, que es la cisticercosis. Vamos a diferenciarlo aquí. Entonces el cerdito se lo come, esos huevitos en el cerdo sí van a ocasionar que se desarrollen hasta cisticercos, pero ahí van a quedar, no se van a formar gusanos en el cerdo. Aquí es donde viene lo interesante. El humano come la carne, ¿y cómo sería realmente que el humano pueda realmente decir este consumo de la carne pueda ser lo que me origine? Un alimento mal cocinado. Pero si estamos hablando de que ya el huevo en el cerdo se ocasiona un cisticerco, ¿cómo se puede morir? Con una buena temperatura, con una cocción. ¿Cuánto necesito cocinar la carne de puerco para que realmente no me ocasione la infección? Por 20 minutos a más de 70 grados centígrados. Esto obviamente dependerá mucho, ¿no? Y entonces yo ya me lo como y adivina qué pasaba con estos cisticercos. Estos cisticercos es como si tuvieran una capita alrededor, un montón de cosas que son proteínas. Y entonces se desnaturalizan o que se destruyen, por así decirlo, con nuestro ácido clorhídrico. Y volvemos al mismo ciclo. Ahí está el ciclo. Pero esta es la parte interesante, porque si yo te dije de que consumimos el puerco, ya está el cisticerco, pero eclosiona con el ácido clorhídrico. Entonces dices, bueno, pero va a formar gusanos. Y ese es un ciclo de gusanos. Entonces, ¿cómo realmente se forma el cisticerco? El cisticerco es, ya no involucro propiamente al puerco, involucro el contacto yo directo humano, lo ingiero, pero ¿qué pasaría entonces ahí? Que estos huevitos se van a ir a través de la sangre.
4: Entonces, ahí sí somos completamente responsables. Ya el cerdito no tiene nada que ver, porque no hubo un intermediario. Entonces, ahí sí, por completo somos responsables porque no tuvimos la higiene adecuada.
5: Correcto.
4: Porque si dices que está en la tierra de las heces, que otra persona fue e hizo ahí, entonces llega mi hijo y empieza a jugar ahí, se lleva las manos a la boca, ahí es donde hay la infección.
5: Correcto. Si yo te hablo de cisticercos, la gente no... Muy poca gente sabe, por ejemplo, que los vegetales también pueden ser una fuente de... Porque realmente, si te hablo de cisticercos, ¿qué te viene a la cabeza? ¿Qué se le viene a la cabeza a todos? Los cerdos. Las verduras, aunque las hayas lavado bien, la garantía está desde un buen cultivo, desde que realmente tienes una buena práctica de esto, o un buen manejo de las excretas.
4: ¿Qué hacer cuando sí nos gustan mucho las fresas, sí nos gustan mucho las ensaladas? Digo, ya hablamos de la carne de puerco, pero ¿qué sí está en nuestras manos? O sea, ¿qué tipo de medidas?
5: Si queremos consumir, a lo mejor los vegetales, no vamos a meter tanto en frutas, sino en general, todo lo que es desinfección que no sea por calor, ya sean frutas, verduras, que sean irrigadas por esto, pues sería lavado y desinfección de vegetales. ¿Qué haríamos? Pues disminuiríamos el factor de riesgo, digámoslo. ¿Cómo lo haríamos? Pues sería a lavarlo con agua potable, claramente, o sea, ya utilizar el agua que esté limpia. Y una cosa que sí vemos son diluciones con clorito, con cloro, ¿no? Que son, le llamamos diluciones de hipoclorito de sodio, que coloquialmente lo conocemos como el cloro comercial que tenemos en casa. Después de que los enjuagamos, retiramos la mayor parte de materia orgánica que a veces vemos, ¿no? Tienen tierrita y esto, lo quitamos. Y posteriormente podemos hacer estas diluciones con cloro. ¿Cuánto correspondería? Por un litro, estos incluso envases que tenemos de crema y demás que miden un litro, de agua potable, o sea, no que sea de preferencia agua potable, claramente agua purificada, le ponemos aproximadamente 2 mililitros de cloro. ¿Cuánto sería esto? Media cucharadita cafetera.
4: También me genera duda. Hay personas que después de desinfectar vuelven a enjuagar. Uh-huh. ¿Está bien o mejor no?
5: Depende. Depende de cómo me lo digas. Por ejemplo, si la práctica es... lo voy a desinfectar y luego le voy a querer quitar los residuos con agua de la llave. Pues, me refiero al agua corriente, pues evidentemente no sería lo correcto. El agua de la llave, aunque esté purificada, sí tiene ciertos componentes que no lo hacen tan viable, ¿no? Uh-huh. En el contexto, por ejemplo, de que si los voy a enjuagar, pero con agua de garrafón, con agua que a lo mejor es de filtro, de la que tenemos de la llave, de la que filtramos en casita, uh-huh, de estos purificadores, pues perfecto. Lo correcto sería, y de hecho así lo menciona la mayor parte de las etiquetas, solo escurrimos después de la desinfección sin ya meterlo. Aunque claro, tiene que ser dependiendo del producto que utilizamos.
4: Agradezco mucho que estés aquí para poder brindar esta información. Sí creo que nos quedó muy claro esta parte de la teniasis y la cisticercosis, uh-huh, que son cosas diferentes. Claro. Y que ya hablamos que el pobre cerdito solo está existiendo y no tiene la culpa. En sí o directamente, sí, claro. La higiene de manos, la higiene de tus alimentos, la cocción de tus alimentos son muy importante. Entonces, pues, gracias por quedarte hasta el final. Doctor Jesús, muchas gracias por estar aquí también.
5: Al contrario, gracias por la invitación y pues también invitarlos a que esto sea una práctica habitual, a desparasitación en casa y pues buenas prácticas higiénicas.
4: Yo soy Claudia Mejía, nos vemos en un siguiente episodio. Hasta pronto.

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1: Del Evangelio según San Lucas. En aquel tiempo, mientras Jesús hablaba a la multitud, una mujer del pueblo gritando le dijo: «Dichosa la mujer que te llevó en su seno y cuyos pechos te amamantaron». Pero Jesús le respondió: «Dichosos todavía más los que escuchan la palabra de Dios y la ponen en práctica». Palabra del Señor.
0: A continuación, la reflexión del Padre Ernesto María Caro sobre el Santo Evangelio del día de hoy en la voz de Salvador Jiménez Lozano.
1: Este es uno de los pasajes más bellos que se refieren a María, en donde no solo es alabada por la gente, sino que incluso Jesús la alaba aún más porque ella supo en todo momento hacer la voluntad de Dios. No obstante que muchos casos para ella fue realmente difícil y oscura. La vida de nuestra Santísima Madre es el modelo perfecto de lo que a una persona es capaz de hacer por Dios y de cómo se ha de aceptar su voluntad. Jesús, en diferentes momentos de su predicación, resaltó la importancia de la obediencia a Dios, ya que esto es lo que garantiza nuestra comunión con Él y con el Padre. Sobre todo, habría que verlo en el Evangelio de Juan. Esta obediencia es lo que le da sentido a la vida de Jesús como Hijo de Dios, pues les dijo a sus discípulos, cuando hablaba con la samaritana: «Mi alimento es hacer la voluntad del Padre». Para Jesús, nada hay más importante que la obediencia fiel y filial a la voluntad del Padre, y de ello, Él es modelo. Esto es hoy muy importante, pues hemos visto con tristeza cómo la obediencia en general se ha debilitado, y no somos ya capaces de renunciar a nuestra voluntad para hacer la voluntad del otro, y esto en casos incluso muy sencillos. Jesús pone hoy como ejemplo a su Madre Santísima, quien renunció a una vida ordinaria en su matrimonio para asumir el rol de Madre de Dios. Renunció a todos sus privilegios como madre para convertirse en sierva. Renunció a todo con tal de hacer siempre la voluntad de aquel que le había amado y había mostrado preferencia en ella. Ojalá y que podamos cada uno de nosotros responder con la misma generosidad que lo hizo María Santísima, y así también nosotros alcanzar esta felicidad que ella vivió. Permite que el amor de Dios llene hoy tu vida. Ábrele tu corazón.
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4: 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Buenos días. Aquí comienza el ambiente de la mañana que te hace más ligero el trabajo. Te seca el sudor. Te carga de energía. Y te hace andar a todo lo que da. Saludos, complacencias y toda la paisanada que anda a todo lo que da. Más veloz que el Camaro alterado. Y la moto perrona. Andamos a todo lo que da. Arrancamos.
5: Arrancando aquí en Catedral de la Música, sabadito, 10 de octubre, temporada de lluvias que se aferra y sigue presente. Fin de semana para todos, bonita mañana auditorio, sábado 10 de octubre 2026. Y bueno, pues, ¿qué tal si arrancamos con la programación viva? Y activen este fin de semana, bonito fin de semana. Y lo hacemos recordando a quienes se celebran en esta fecha. En cuanto a la santoral, como todos los demás días, el día de hoy la Iglesia Católica conmemora varios santos. a lo largo de la historia han dejado una profunda huella en la fe cristiana. Entre los más destacados este día se encuentran San Tomás de Villanueva, un religioso que fue conocido tanto por su vida de austeridad como por su gran caridad hacia los pobres. Así es, San Tomás de Villanueva es recordado no solo por su vida ejemplar, sino también por su dedicación a los más necesitados, siendo una figura clave en el catolicismo del siglo XVI. Felicidades a todos los que llevan el nombre de Tomás. Los que cumplen años, también esperamos que tengan un excelente día, es fin de semana, no hay pretextos para no celebrar. O a quienes tienen algún aniversario o algo especial que celebrar. Pronóstico para el día de hoy, temperatura a esta hora de la mañana con chubascos, después de un viernes lluvioso, noche lluviosa, amanece lluvioso y con una temperatura de 16 grados centígrados. 6 de la mañana, 42 minutos, salida del sol. A las 6 de la tarde con 29 minutos se va a ocultar el viento a 2 kilómetros por hora y tenemos luna nueva. ¿Cómo va a estar el día? En la mañana temperatura 19 grados, nublado con 24% de probabilidades de lluvia. En la tarde 21 grados, temperatura nublado, 14% las probabilidades de lluvia. En la noche 17 grados, temperatura nublado, 17% las probabilidades de lluvia. En la madrugada 16 grados, temperatura nublado. Y 12% las probabilidades de lluvia presentes prácticamente todo el día. Lluvia. Y así, señor, amaneciendo y gracias te damos por este nuevo día. Saludos, mi nombre es Carlos Arroyo. Bonito y fin de semana.

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Exactamente, ya 32 minutos pasando de las 7 de la mañana. Hoy sí, la línea directa 351-51-557-50. A eso de las 9, señoras y señores, vamos a regalar dos botellas de vino de la marca Caratachea, allá del Valle de Napa, California. A quienes se canten mejor algunas rolas de las de nuestro amigo Toño Ramírez, la voz chicana, a partir de las 9. 351-51-557-50, línea directa. WhatsApp 351-128-2322, para que mandes tus mensajes. Ahí el concurso va a ser línea directa. Good morning, Charles. Feliz Abadín, papirrín. Aquí el cachorro Martínez desde Bakersfield, California, reportándome. Saludos a mi madreada, doña Gaby, que la amo. Ahí las compañeras de trabajo que andan, si andan trabajando, van a andar todas húmedas. Desde ayer llueve y llueve. A mi cuñada Sonia, mi hijada la perchía frentona, que acaba de pasar su cumpleaños y ya le mandé pa' su regalo. Que vea que no hay fallas. Saludos a todos los de la familia, de todo lo que da, ya sabes, a mi padrina Son Miguel Ángel, a mi madrina Pati Cepeda Paperini, suéltame la rolita del malquerido. Ya saben con quién. Take it one for everybody. Ya estamos listos para darle con todo a los canta bien. Sin miramientos aquí el Iron Jude presente, listo y puesto, desquitando esos $20,000 que me pagan al mes. Y Papirín, por cierto, avísales, en octubre es el cumpleaños del juez de hierro. Y que se preparen los morrillos porque ya viene mi cumpleaños y va a haber sorpresas, ¿eh? Para todos ellos, regalos para los niños y ya en su momento se los estaremos recordando.

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0: 7 de la mañana con 39 minutos, ya las 7 con 39. Buenos días, señor, acá desde Salinas La Fea. Con la nueva novedad de que el amigo Martín, allí en la Florida, le pegó un huracán. Por favor, pregúntemele si está bien. Queremos saber de él, no se haya desaparecido. Porque la Normita no sabemos nada. Un huracán, 2 años sin saber nada. Y ahí le va otro a Normita por si con uno no se alivia, no. Esa sí está saladilla como Bedoya. Saludos para el monstruo y al equipo de trabajo que ayer comieron pura birria. Y una vez por quincena porque está bien carísima. Póngame la ruta de la nena porque hoy cae otro de a milpa. Ando poniendo hule para la fresa y nomás a todo lo que da.
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0: Bueno, por si tenía el pendiente, amigo churro, aquí el amigo Martín nos comparte un videito de cómo está el ambiente por allá en la Florida, cómo está amaneciendo.
2: Usted y a toda su raza que lo escucha diario, aquí reportándome desde la bonita Florida. Para saludarlo a usted y a toda su raza que lo escucha diario, aquí de parte de Martín. Y ahí si se puede, señores, sabadito, si se puede, con una bonita pirecua, señorita Cecilia, o male Cecilia, ahí por favor, para entrar en el ambiente hoy sabadito. Saludos, raza, ánimo.

7 con 46 minutos. Muy buenos días, Juan Carlos. Saludos para Chavo Adrián, Alejandro Castillo, que andan ordeñando las vacas acá en Guarachanillo. Mándenos saludos al compa Alex, de parte de todos los que andan ordeñando en Guarachanillo. Dile que acá lo estamos esperando en Los Pajaretes. Gracias, buenos días, saludos. Ok, buenos días, ¿cómo andas? ¿Ya andas en la chamba? Saludos a mi gente de Los Sucuares, Alejandro Rodrigo Pascual, que andamos a todo lo que da en la chamba. Saludos a Ramón Hernández, el amigo de Tarecuato. A ver si nos puedes poner la canción de Burro Norteño del Palomo. Y el Gorrión, gracias amigo, buen día para todos.

reportándose el gordo de nuevamente del AP-172. Para ver si no me podía mandar unos bonitos saluditos acá para esta bella ruta que estamos. En plena lluvia, pero andamos, es lo bueno. Hay unos saluditos para mi choferzazo Leonardo Juárez, mi compañero Leo Díaz, mi compañero Chuchito y mi carnalito Chon, que hoy viene Chon aquí a ayudarnos. A ver, para el AP-158, el AP-148, que hoy están descansando todos ellos. Para el AP-156, para Memo Ruiz y su gente, que está Davis, Jorge y mi... Jorge también ahí está, para Chuche, para Don Chuy y para Memo Ruiz. Para el AP-166, para el Chino, para todos aquellos que dicen que no les saludo, aquí está un saludote. Y póngame una canción, ven acá chidita para esta lluvia, porque quiero bailar a lo chido. Pónganme la del guapango, guapango, porfa, por ahí. También saludos allá para las perreadoras y para las mamadoras, que allá andan a todo lo que dan. Muchas gracias, Juan Carlos. Acá andamos en Salinas de Gortari con esta bella lluvia. Gracias, Juan Carlos.

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0: En 7 minutos. 7 minutos, serán las 8 de la mañana. Buenos días, Juan Carlos. Mándame saludos a toda la cuadrilla 109 de Royal Lock. Andamos a todo lo que da en Santa María, California. Saludos para todos los de la Colonia La Libertad. Gracias. A ver si nos puedes poner una rolita a todos los de la cuadrilla. Una de los pequeños musical. Gracias. Sí. Acá los saludos a mi jefe Pepe Nacho, para mi primo Chucho, para Temo del Mero Colongo. Saludos a toda la raza de la Sauceda. Ánimo, gente. Jaime Tafoya, Beto Tafoya. Ánimo, gente de Cuco Gómez, Nacho Gómez, El Puebla, Peineta, Pala, Cañero, Damián, Chague, Canelas. La Zurda, el compa Lencho, San María, compa Jesús León, Champán, Chava Gómez, Piernas Mágicas, de parte del Drogo. Dale, Juan Carlos. Buenos días, señor. Saludos a Cintia Ortiz, al mero señor de los vinos, al Jorobas, a Chávez Apache, Juan Zaragoza, Cuco Dueñas, que andan en las vacas, aquí de parte de Martín Barajas. Que tengas un excelente día, tú y tu amable auditorio. Saludos. De parte de los panaderos de Palo Alto, gracias. Buenos días, Juan Carlos. Quiero felicitar a mi padrino Rey. Está cumpliendo 24 años el día de hoy. Que se la pase de lo mejor y que siga echándole ganas de parte de su ahijado.
1: ¡A la vivo! ¡A la vao! ¡A la bim, bom, bam!
0: Felicidades a Rey.
1: ¡Ra, ra, ra!
0: Buenos y lluviosos días, amigo Juan Carlos. Mándame saludos al Camarón, para Martín, para Pancho Bolaños, al Grupo Tornado, al Gino Rosas. El Turbo de Romero con la de Feliz, Feliz de mi banda, el mexicano. Mil gracias, amigo. Gracias.
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3: Buenos días, Juan Carlos. Quiero mandar un saludo muy especial para mi esposa Esmeralda Tamayo, que está trabajando en La Loma. Con la canción de Banda Zorro, la que dice así, más o menos así, dice: tú eres quien llena mi vida de dulces recuerdos, mi amada, quien vive por siempre en todos mis sueños. Con eso, ay, Juan Carlos, que te da buen día.

Buenos días, Juan Carlos, aquí nuevamente. Hay todo un pedacito de la canción. Pues ya lo digo, para complacer a más personas. Por la forma en que te andas portando, sé que no andas a gusto conmigo. Nada más eso. Para complacer a mis dos sobrinas, Sara Esparza y Sara Hernández Aguilar, que están cumpliendo años ahí con esa canción. Y aquí de parte de su tía Angelina, que cumplen muchos años, y ya pues en la tarde pues echamos unos camarones. Eso es todo, Juan Carlos. Gracias.

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1: Son las 8 con 3 minutos.
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0: 6:12, pasan ya de las 8 de la mañana. Buenos días, amigo. Feliz tequilero sabadito. Con esta lluvia se requiere saludos para Juan Casillas, Arrigo el Ahijado, para Wicom, el gordo Pixty, allá en el Gabacho, para Cruz. A ver si nos complaces con la canción de La Noche en que Chicago se murió. Acá buenos días, mándame saludos para la mamadora que hace reporte. Saludos acá desde Modesto, California. Muy buenos días, Juan Carlos. Saludos a la cuadrilla de Silvia López. Lupita Hernández con la canción de Los Temerarios, Al Otro Lado del Sol, porfa. Muchas gracias, deseándoles a todos un muy bonito día, gracias. Señor, una pregunta seria aquí de parte del Churro. ¿Puedo participar por esa botella de vino e ir a recoger la napa? Bueno, si gano, pues, ¿qué tal estoy como machuca? Soy otro de los cantafeo. Señor, buenos días. Saludos a su fiel auditorio aquí de parte de su compa Jorge desde la Florida. Feliz sabadito. Aquí estamos escuchando la radio. Ah, qué bonito. Que te complazcan con buenas rolitas. Y lo más bonito, sin tener que pedirlas. Está haciendo compras en Home Depot y andaba buscando una bailadora. Con esas rolas guapachosas, canciones. ¡Arre, señor, arre! Si no antes, me gusta todo lo que llevas puesta. Y por tu bella forma de menearte, me gusta ver cómo... Saludos para Lola, que hoy no va a hacer nada. Por el llovedero, saludos a Pepa Méndez. Bueno, yo creo que los saludos para el Chapo, el Garrafón, el Gabriel y para Pau, que regrese su bocina, no sean malos, anda bien triste. Grandísimos días, Juan Carlos, aquí reportándose el campeoncito desde Salinas, California, con un inicio, con un aviso parroquial. Hoy sale otro viaje para Jacas Ranch, aquí de la empresa FMG. Y de paso, saludos para los que se apuntaron para irse y no salieron. El Pira, que ya casi... se siente comiéndose unos taquitos de la mansión. Y va a seguir comiendo burritos de arroz acá con puros beans. Y para Dieguillo, alias el Rocky, el Diablecillo, el Juan Salas de Ario Nayarit, a Lalo de Colima, al Mayor, a Nena, a Chiapas. Gracias, Juan Carlos. Bonito fin de semana para todos. Muchas gracias.
1: Saludos, Tacario. ¿Qué más aquí para Tacario? Para Mancha la Boca y para Nieto, que están Chiapas aquí, están Chiapas. Y para Lucha, que nos entrará a todo lo que da. Con los comedios. Y vamos a tener que rolar ahí, que me pongan una canción chingona para trabajar aquí, para trabajar todo lo que da aquí. ¿Cómo no? Una canción, pero no me acuerdo bien. Lejos. Hola, buenos días, aquí también grupo de otra vez. Quiero mandar un saludo aquí para la Boca, para Benito, para los jugadores aquí del lago de Tecreo. Y que sean, anda.

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0: 13 después de las 8 de la mañana. Buenos días, my lord, fio, fio. Aquí casual, echándole ganas al jale. Saluditos para todos y para todas desde Vernon, Colorado, el día de hoy. Vamos a meterle millas al mamalón, my lord. Y suelte el papaco yeyo. Y va con dedicatoria. Y de ahorita de antemano, 10 votos para Machuca, pase lo que pase. Buenos días, John Charles. Saluditos acá desde Tennessee para mi vieja chula, también para mis crías. A mi suegro Juan Virres y saludos para toda la raza de Yurecuero y La Ribera. Saludos para el Monster. Y arriba las Chivas. Ya sabe, por si alguien tiene duda, aquí está la mera riata de la radio. Andamos en el Per Norte. Y hoy le comparto todas las de modelo que el día de ayer nos destapamos. Y está bien, así nos amanecimos el día de hoy. Me gustas por coqueta y altanera. Buenos días, my lord. Antes que nada, feliz Abadrink para todos aquí de parte del carterito. Se pinta un sabadito muy, pero muy perro ocupado. Ay, si alguien gusta venir a trabajar el día de hoy, que mande mensaje. Saludos para todos y vamos a darle a todo lo que da. Ya nos dijo la supervisora, carterito hoy de 7 a 7. Para que ni hagas planes de 7 a 7.
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0: Bueno, Juan Carlos, mándame saluditos, por favor, para el Bélico, Comino y Potro y para todos los que andamos acá en Castroville. Muchas gracias. Saludos, Juan Carlos, acá desde Napa. Y ya se terminó la cosecha. Se acabó la cosecha de uva. Saludos para todos los contratados. Ya casi nos vamos a Zamorita la Bella de parte del viejón. Aviso parroquial, ya se terminó el contrato de la uva. Ya nos vamos a ir para allá, por favor. No le gusta a uno llegar y ver sorpresas. Porque va uno muy ilusionado y no vaya siendo. Mejor avisamos. Se terminó la cosecha de la uva y ya nos vamos para Zamorita la Bella. Buenos días, Juan Carlos Arroyo. Porfa, envíame saludos para la herrería Los Perrillos de Santiago Tangamanapio, que son Luis Ochoa, José Moreno, el Betuki, con la canción la de Belleza de Cantina. Muchas gracias. Aquí dándole a todo lo que da.
2: Hola, Juan Carlos. Lindo y bendecido sabadito. Tengas tú y todos los que escuchan tu bello programa. Me hace favor de poner una canción que canta Industria del Amor y se llama Enséñame. Te voy a cantar un pedacito. Me siento tan arrepentido pensando en lo que sucedió. La tarde en que nos despedimos, qué terrible equivocación. Hasta ahí, Juan Carlos. Gracias y bendecido sábado. Tengas tú.

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0: 22 de ese, pues de las 8 de la mañana, papirrín, todavía no empiezan, pues, pero... Ya dámele el primer menos un punto a Mari de Jacona. Tanta buena rola que tiene Industria del Amor, y por favor, Mari aferrada con las del lado B del disco. Ay, ay, ay. Quiero mandar un saludito para mi hija, la hija mía, Guadalupe Ramírez Hernández, que está cumpliendo años, su primer añito. De parte de su papá, que la quiere muchísimo, gracias. Para la pequeña Guadalupe Ramírez Hernández. Buenos días, amigazo, ¿cómo amaneció? Mi voz de piloto aviador. Saludos acá desde Salinas, California. Y lo que yo le entendí al Guti. Y dijo que hoy juegan las poderosísimas Chivas. Y que anda haciendo un caldito de puro chapos o algo así. Fue lo que yo le entendí al Guti Guzmán. Y aprovechando, señor, saludos a toda la raza de Tangas Ranch, a toda la raza de Samas y para toda su audiencia. Y ¡tracas! ¡Tracas, LB! Bueno, yo, Juan Carlos, quiero mandar un saludo para la familia Morales Betancourt de Moreno de Bravo. Muchas gracias. Señor, aquí su compa Martín, dígale a mi amigo Churro que gracias por preguntar, pero gracias a Dios. Ese Isaías pasó un poquillo lejos por acá en la Florida. Amigo feliz, sabadito tequilero con esta lluvia. Saludos a Juan Casillas, a Rigo el Ahijado, el Huico, el Gordo, Pixty, el Gabacho. Cruz, a ver si nos compras con una canción, La noche en que Chicago se murió. Muchas gracias, dándole a todo lo que da. Acá les una felicitación para Valeria Rodríguez Ceja, que el día de hoy está cumpliendo años número 13 con la canción Chiquilla Bonita. Gracias.
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0: A Valeria Rodríguez Ceja.
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0: Acá los saludos a toda tu audiencia y para toda la gente de los Ucuares Ranch. Saludos del mero estado de Oregon, Michoacán. ¡Vámonos a los pajaretes, Drogo! ¡Ahí te quedas! Bueno, ya, Juan Carlos, saludos para el Golo, el Mono, la Mazagua, el Charro, Piscua, a la Autoridad, el Gato, para el Mongol, que andan a todo lo que dan en el agua, que no les hace nada. Que es como el calor para ellos, porfa, con la canción del Toro Pinto. Ahí nos la pones, muchas gracias. Acá un saludo y unas felicitaciones al compa Machuca, que ya casi tiene ganada la botella, nomás que no se le vaya a ocurrir cantar. Siento que le pusieron el reto más difícil. Machuca, si mandas audio o lo que sea, no cantes.
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0: Una semana sin cantar, Machuca, mandando audios y la botella es tuya. ¿Eh? La decisión está en tus manos.
3: ¿Qué húmole, Juan Carlos? Dices el duende mañoso. Quiero participar para ganarme esa botella de alcohol, para seguir tragando alcohol y morir poco a poco de cirrosis. Ahí te va la rola. Todo empezó en verano en las grandes ciudades. Anuncian en las bardas con cientos de murales. Una figura hermosa resaltaba en los carteles. A rato frente a ella yo caía entre sus redes. Me guiñó de un ojo y un beso entre los dedos. Me confundió con alguien, tal vez no estaba lejos. Así fueron tres noches, lo mismo, ya estaba loco. Y me seguí insinuando, lo que pasara era poco. Bla, bla, bla, bla.

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0: 31, pasan ya de las 8 de la mañana. Muy buenos y bendecidos días para todo tu auditorio. Que manda saludos para Beto, alias el Chavo del 8. Y anda todo lo que da aquí, despachando los ricos taquitos de cabeza. Acá por la rinconada. Que si me puedes poner la canción de Soltero Feliz con Espinoza Paz, gracias. Excelente sabadito.
1: Buenos días, Juan Carlos, quiero mandar un saludo aquí para la cuadrilla Cuatro Hermanos, hoy sabadrín, andamos a todo lo que da, echando el cementito en la bodega 3. Mándale un saludo aquí a la cuadrilla de Baltasar, que son muy buen puño. También quiero mandar un saludo ahí al patrón Isaías.

Díaz y al patrón Moy. Hay una cancioncita, Juan Carlos, de los Marios, se llama Sin Ella. Nomás que no me la sé bien, pero ahí está un pedacillo. Sin ella me siento morir, los días son eternos y todo ya cambió. Ahí está Juan Carlos, nomás ese pedacillo de parte del moto de Romero de Guzmán. Y arriba la chiva, Juan Carlos.

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0: 37, ya después de las 8 de la mañana. ¡Feliz sabadito lindo! Saludos acá desde Washington. ¡Ya cayó la primera helada! ¿No crees que de las de la hielera? ¡No, hombre! ¡Nos cayó un perro frillazo acá! ¡Amaneció bien perro helado en Washington! Pero la raza ya anda todo lo que da en la pizca de manzana. La cuadrilla más perrona de Chencho. Agua ni que fuera el zapas, ya cae sabadito.
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0: El sábado ni los del zapas quieren agua. Una rolita de Tommy Ramírez, Jinetes en el Cielo. Y puro pa'lante, raza chambeadora, de parte de Meño Fierro. ¡Vámonos, recio! Que es que agua ni que fuera de los del zapas, ya Buenos días, Juan Carlos, mándame saludos para el maestro Luis Armando Rodríguez, hoy por ser su cumpleaños, felicidades. De parte de sus compañeros trabajadores y el maestro Juan Roa, gracias.
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0: Felicidades, Luis Armando Rodríguez.
2: ¡Ra, ra, ra!
0: Buenos días, Juan Carlos, manda un saludito para el chino de Sigma. Que es bien chulis y huele bien rico. De parte de la Mamorris, huele bien acá y acá. Bueno, Juan Carlos, saludos y bendiciones para todos. Feliz sabadito tequilero. Porque está haciendo mucho frío aquí, de parte de Mari. Sale, Mari. Bueno, Juan Carlos, ¿me puedes poner el himno de la América? No, fíjate, no puedo.
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0: Good morning, Juan Carlos. Feliz y bendecido día. Saludos para ti y para toda nuestra gente bonita de Zamorita la Bella. Y también sus alrededores para mi sobrino Diego. Aquí lo llevo en el Blue Demon a la chamba, mijo. Quería norte, ándele. No hay más, de parte del Bambo Garnica, desde Ciudad del Ánimo, y que suene.
3: Buen día, Juan Carlos. Aquí voy a mandar un saludo para la Cuadra de Cuatro Hermanos. Aquí pues saludo para Pri Juan, para Isaías, para el patrón Balta, para el patrón Toño, que aquí andamos en la paja. Y un saludo también para mi hermana Dulce, que ahí anda con también en Orozco.
4: Muy buenos días, Juan Carlos. Aquí la Cuadrilla 4 reportándose de Salinas, California, en este lindo sábado. Saludos para el Salerno, Dario de Rayón, para el Mermas, los Betos, el Pollo, el hermano. Si nos puedes complacer con la canción de Cumbia Kicks, de No Tengo Dinero, esa que dice, no tengo dinero ni nada que dar, lo único que tengo es amor para dar. Muchas gracias.
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44 después de las 8 de la mañana. Buenos días, Juan Carlos. Mándame saludos a mi esposa, Jani Alfaro, en Farfiel, a Marta Alfaro, don Alejandro Alfaro, Elvia Pérez, a Jenny José. Estamos escuchando aquí a todo lo que da. También un saludo para el bello Zamorita. Claro que sí, gracias, señor. Feliz sabadito para todos.

0: Buenos días, Juan Carlos, aquí por reportarse el pelón, para mandar saludos para Romero de Torres, para Tecucario, que ya va la raza para allá una semanita más y ya les caen por allá. Saludos para mi compa el Chino, mi compa el Pirata, don Robert de Cuandureo, el Cochi de Romero, mi compa Popeye, para Leo, mi parna, para don Jera, para Muelas Caídas, el Seco Blader, para todos los que andamos por acá. Ánimo, raza, saludos, ahí con una cancioncilla perronzota.
1: Buenos días, Juan Carlos. Me podrías complacer con una bonita canción para saludar a mi esposa Olga, a mis hijas Nancy, Patty, Brenda, Marlene, mi hijo Kevin y mi esposa Olga, y a mi papá y a mis hermanas, Carmen, y a mi papá Pedro Sierra, Carmen, Anita, Eva, Marisela, Noé Rosario, y a mis sobrinos y mis sobrinas, y a todos por allá en el rancho de sus padres. Entonces, por complacer con la canción de Guajita de mi Tierra con Banda Sirahuén, de parte de Nueva York, de Los Ángeles, California. De hoy también acá nos viene la lluvia ya para mañana. Y la migra pues anda con todo. Pero ahí andamos. Y ya te escuchamos, Juan Carlos. Gracias, que tengas un bendito día y la pases bien. Bonito fin de semana. Hoy se me da también para Primo Miguel Sierra, de parte de Nueva York.

0: Muchas gracias, muchas gracias.
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0: 9 minutos, estaremos llegando ya a las 9 de la mañana. Buenos días, amigo Juan Carlos. Saluditos aquí de parte de Raimundo Ayala. Saludos en esta mañana para Camero, Cintia, Mari, Miguel Ángel, al compa Martín, Tribilobo, Toño, Miki, Bambo, a la mamadora Normita de Colima y claro, para ti de parte de Raimundo Ayala. Gracias, excelente y bonito fin de semana para todos. Gracias.
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0: Bueno, hijo Carlos, mándame saludos a Maribel Rodríguez Zaragoza del South de Abajo. Muchas gracias, esperando que se haya pasado un bonito cumpleaños, gracias.
2: Juan Carlos, se nos mandas un saludo aquí para el rancho El Pochote. Aquí para los regadores, para el que limpia los baños, para las mamurris, para las ingenieras, para los de los guajes, para nosotros que andamos componiendo aquí unos que van a hacer unas bodegas, y para ánimo Guillermo, aquí andamos. Ahí la canción Las llaves de mi alma. Aquí tienes las llaves de mi alma, puedes entrar.

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0: Dos minutos, solamente ya 12 para que sean las 9 de la mañana. Buenos días, Juan Carlos Feliz Sabadito. Saludos para ustedes, audiencia, a toda la gente de los Ucuares, a la suegra Doña Chuy, al compa Oscar Cervantes, a Miguel Sierra, Miguel, ánimo. A mi compa Chalo Ayala, allá de los Ucuares, a mi compa Manuel, al perico de parte de Ramón, acá desde Merced, California. Ánimo, Juan Carlos, gracias. Muy buen día.
1: Buenos días, Juan Carlos. ¿Me puedes mandar saludos para los de Vargas, para los de Pachuy Ruiz, para Morgan de Jalisco, para el Pri Ramón de Ramón de Guzmán, para Benja del Cácuaro, para la Bola de Teucario, para Lenti Triangle, la Chopita, para el Grande, para Panchito, para el compa Perro de Teucario, que andamos a todos los que dan en la cansi, para todos los estanquillos. ¿Me puede poner la canción la de mañana en 8 días? Por favor, de parte de la salchicha de Teucario.
2: Buenos días, Juan Carlos. Aquí reportándose la cuadrilla de las metralletas de Cucu Gómez. Desde esta bonita mañana lluviosa desde el Colón, Michoacán. Ay, para mandar un saludo especialmente a mi padrino, que fue el que lo solicitó. Padrino Chava, hasta California. Mi tío Pipe. Para mi papá. Ay, si me pudieras poner la canción de Sentimental, de Joan Sebastián, Juan Carlos. Esa que dice, y el cielo gris siempre me pone el corazón. Gracias. Oye, Juan Carlos, se me olvidaba. Manda también lo comunicaba ahí a toda la aldea, a todos los niños, que se les informa que en la casa de Felipe y León va a haber pastel para todos los niños después de las 3 de la tarde. Y para el gordo de la Sauceda, gracias.

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1: Son las 9, con 3 minutos.
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0: 5 de ese, pues de las 9 de la mañana. Es todo, Juan Carlos. Gracias por esa rolita, Joan Sebastián. Te debo una caguamá.
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0: Ya está, Julián. Hola, buenos días. Saluditos a toda la raza de Jacona del barrio de La Enramada. Gracias de parte de Agua, mi niño. Muchas gracias, Juan Carlos. Juan Carlos Díaz, saludos para todos los que andamos deshojando. Es Mari Lupita, Gisela, mi compa Jera, Omar y 8 personas más que andan deshojando. Muchísimas gracias de parte de Jani.
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0: Buenos días.
2: Juan Carlos, muy buenos días.
0: Muy buenos días.
2: Aquí a Martín Baraza para participar aquí, a ver si, a ver qué nos toca.
0: Mucha suerte, Martín Barajas.
2: Ahí va la canción, dice: aquí les traigo el corrido, la historia de dos hermanos, haz de cuenta que los tuvieron en su pueblo marginado. Y hasta ahí nomás, Juan Carlos, porque no me sé más, pero aquí estamos y a ver qué suerte tengo.
0: Suerte. Gracias, señor. Carlos. Suerte.
2: Gracias.
0: 51-557-50, línea directa. Tenemos dos botellas de la marca Caratachea. Una para vato y una para dama. El que mejor se cante alguna de las toñas. De las toñas. Algunas de las rolas del amigo Toño Ramírez, en paz descanse, se la vamos a regalar. Aplíquese, mi juez de hierro. Empezando con Martín Barajas.
1: Pueblo

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0: 11 minutos, pasan ya de las 9 de la mañana. Muchísimas gracias por el saludo, amigo, aquí de parte de Raimundo Ayala. Ay, si se puede, suélteme una rolita, ojalá me quieras, de la banda de Cuisillos, porfa, amigo. Juan Carlos, feliz fin de semana para todos, de parte de compa Raimundo Ayala.
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0: Buenos días, Juan Carlos. Saludos a Checo el Marmolero de Lindavista, la familia Salazar, Manzota, California. Ángel Giovanni, de parte de su tío Almaringas, que anda vendiendo repollos en el mercado Hidalgo. Gracias. Con una ruta de los Freddy's. Comenzamos mal, papirrín. Empezamos mal. Martín Barajas, no se va a llevar nada de seguro. Ponle un 2, pero como es el primero, 2 más 1 igual a 3. Así voy a estar en todo el concurso implacable. Buenos días.
2: Hola, Juan Carlos, quiero participar por la botellita. Y nomás que está lloviendo aquí en la planta y así andamos trabajando.
0: O sea, que amaneció lloviendo y trabajando.
2: Ay, gracias al impermeable que me dieron. No, Manuta, no me da.
0: Te salvó.
2: Ajá.
0: Ok, Berito Trejo también tiene ganas de chupar y anda toda húmeda.
2: Ay, sí, hay que chupar para que se me caliente la tripa un rato.
0: Sí, quieres calentar garganta y chupar.
2: Sí, nomás un pedacito, a ver si me la hace.
0: Para un pedacito, bien, Berito. A ver, déjate caer.
2: Muy temprano, antes de salir el sol, nos levantamos. Y a mi Dios las gracias damos por despertar con Juan Carlos. Ya, porque aquí anda el patrón.
0: Suerte, Berito.
2: Feliz sábado, bonito día.
3: Hola, muy buenos días, señor Juan Carlos. Para reportarme acá desde Salinas, California, y mandar un saludo para la cuadrilla de Juancho, que andamos trabajando acá en la Jacob Farms. Para Juancho, para Mateo, para el Limón, para el Pastelito, que son bien chambeadores los camaradas, para el Tuy, la Chuy, de Gómez Farías, el Martín y toda la gente de Santa Rita que anda aquí, y la gente de Repetir, que también es chambeadora. También para la gente que andamos aquí, todos los compañeros de otros lados, mayordomos, que es Cartucho, el Poncho, Luisón, mi compilla Alonso y toda la banda que andamos aquí, echándole ganas y ya casi yéndonos para Jacona a las lluvias. Y nomás para saludar a toda la banda, que bien trabajadora ahí. Saludos, Juan Carlos, de parte de su compa el Barney.

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0: Exactamente, 20 ya después de las 9 de la mañana. Buenos días, amigo Juan Carlos. Mándame saludos a la cuadrilla de Poncho que andan acá en la cañería. Todo lo que dan escuchando tu programa. También saludos para mi compa Reycillo, que el día de hoy anda cumpliendo 24 primaveras.
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0: Felicidades, Reycillo, y en tu cumple.
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0: Buenos días, Juan Carlos. Quiero mandar un saludito para la compañía Mondragón, especialmente para mi muchachito Checo, Saldaña, Figurín, Toñito, Suárez, de parte de Chepo de Jacona, y para Palermo, con la canción de Antonio Aguilar, La Cruda. Quedamos acá en la FUAC. Muchas gracias.
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0: Qué miedo le tienen al patrón, papirrín. Si se la asisten en el puro teléfono. Valía la peña pena ese regañadón, Berito Trejo. Bueno, para Berito ponle un 1. Estuvo un poquito más malita que Martín Barajas. Un 1.
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0: Buenos días, amigo Juan Carlos. Un saludo para el camión 153 de Aseo Público, para Checo el Brilloso, al Chicharrón Mayor, al Ojón, que andan a todo lo que dan. No les importa que esté o no lloviendo. Una canción de la banda Pequeños, La Disque Güera, porfa, amigo Juan Carlos. Aquí dándole a todo lo que da. Gracias. Juan Carlos Díaz, mándeme un saludito a la cuadrilla de Josefina, que ya se quieren ir a su casa porque está llueve y llueve. Que están en tumiendo los callos. Que si se ponga a hacer algo, porque nada más está parada, luego quiere que se le entuman los callos. Muchas gracias. Buenos días.
3: Sí, buenos días. ¿Me puede mandar un saludo?
0: Claro.
3: Un saludo para todos los guardias de LPM. Que cantamos aquí todo lo que da, llueve y truene.
0: No importa el clima.
3: Con la, si me puede poner la canción de los Joao, de Vamos a la Playa.
0: Ah, caray, a ver cómo va.
3: La que dice, vamos a la playa, oh, oh, oh, oh. Vamos a la playa, los Joao.
0: Ahí le va, señor. Ánimo.
3: Dale, gracias.
0: Está línea directa, 351-51-557-50.

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1: Pasan 29 minutos ya de las 9 de la mañana. Amigo Juan Carlos, buenos días. Primeramente, una felicitación para Sofía Guillén, que el día de hoy está cumpliendo años. Para Luis, Rosy Quintero, Ana Rosa Zaragoza, su hijo Chuy, Marta, José Ramón, Lupita, Chalo e Inés, que dice que ya es hora de almorzar. Con tanta lluviecita y tan fresco, ya se hambre escuchando a todo lo que da. Una felicitación a la cumpleañera.
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1: Felicidades, Sofía Guillén.
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1: Buenos días.
5: Buenos días, Juan Carlos.
1: Hola, buenos días.
5: Ay, un saludito aquí para mi amigo el cuetero. Estamos aquí en los Pajaretes, aquí en el Yaqui.
1: En el mero Yaqui. Pásame el pronóstico del clima del Yaqui.
5: Ahorita está lloviendo, Juan Carlos, aquí. Está un, la lluviecita está bien. Es mojatarugo.
1: Esa de que te confías y al rato andas todo bañado.
5: Sí, ahorita empezamos a arreglar las vacas aquí poquito y andamos bien mañana.
1: Ve nomás. Y así se pronostica, así va a estar todo el día.
5: Todo el día ahora y chance en la noche también.
1: Malo que se acumule, sí, efectivamente.
5: Ya sea lo que Dios nos mande para acá, pues ya que vamos a hacerle.
1: Así es, señor.
5: Sí, sí, pero que se moje el mono, pero la herramienta no.
1: Muy bien, ¿y va a cantar, va a participar o nada más el saludo?
5: Pues a ver, que aquí mi amigo quiere aventarse una canción.
6: Hola. Dale. Soy un pobre caminante que no sé ni a dónde voy, no sé ni de dónde vengo, ni sé dónde ahorita estoy, vago solito en el mundo. ¡Ay, qué desgraciado soy! No sé ni de dónde vengo, ni supe cómo me creer. Dicen que era muy pequeño, cuando huérfano quedé, que pocos vienen al mundo. Desgraciados como yo, aleluya de ese chayo, no pensé en formar mi hogar, y a la edad sería porqueño, cuando huérfano quedé, que pocos vienen al mundo. 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
5: Ahí está, Juan Carlos.
1: Ahí nomás, para que le tome bien a gusto al pajarete.
5: Meros vaqueros.
1: ¡Ánimo!
5: Para Gillo y para Miguel.

0: Y el parte del chino de la Sauceda, Juan Carlos.
1: ¡Ánimo, chino!
0: Arre, Juan Carlos, un saludo para las bellas lindas, como llaman eso de allá de Romero.

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0: Ya con 38 minutos, buenos días, señor Juan Carlos. ¿Quién manda un saludo el día de hoy en su cumpleaños a la señora Sofía Guillén de parte de las Siliciales AZG? O sea, Ana Zaragoza Guillén. Que se pase un bonito día rodeada de su familia y saludos para Inés Jesús en la compañía desayunando puros uchepos. Ahorita se están echando un uchepo a la boca.
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0: Felicidades, Sofía Guillén, de parte de AZG. Ana Zaragoza Guillén. Buenos días.
2: Buen día, Juan Carlos, ¿cómo estás?
0: Muy bien, buenos días. Enterándome que está lloviendo. Bueno, aquí en la cabina está bien a gusto, pero allá afuera, quién sabe.
2: Uy, yo pensé que estaba sudando, llegué todo mojado aquí
0: a trabajar. Andas mal, aquí era con un café y aire templado. Andas mal.
2: Sí. Vengo por la revancha.
0: Muy bien. ¿Vas a desafiar a Martín Barajas?
2: Ay, caray. ¿Cómo es?
0: Di que sí y al que se presente. No, no estés dudando, porque luego la gente pierde cuando duda.
2: No.
0: ¿Vas a agarrar la revancha contra Martín Barajas?
2: No vengo a ver si puedo, sino porque puedo, vengo.
0: Ah, sí, hombre. Debe despertar la gente así y en sábado más. Y si hay una botella de vino más.
2: Oh, ¿cómo va? Oye, lo que pasa es que no se sabe. Y ya a punto de cantar, y venía mi patrón hacia mí, y pues ya ni cómo, hombre, ya que no podía cantar.
0: Sí, nos acordamos que ibas a empezar a cantar y que te llega la leona y que te callas, ¿verdad? Y que nos cortas y que nos abandonas.
2: Sí, hombre, ya había degollado a los gallos y no, hombre, pues que llega, pero pues así, pues esto, pues, de modo que vamos a hacer.
0: Te quedaste con la palabra en la boca.
2: Sí, por eso ahorita nos la vamos a chupar esa botella.
0: A ver, ¿su nombre, señor?
2: Alejandro Salinas Oregel.
0: Alejandro Salinas Oregel. ¿Y cuál te vas a cantar de la voz chicana?
2: Ay, ¿de la voz chicana?
0: ¿Ves? Pues, ¿qué te digo? Es homenaje a Toño. Ay.
2: Lo que pasa que, una disculpa, no, y mis condolencias para el señor. Sí lo he escuchado cantar y me gusta mucho. Pero,
0: la que te sepas de él.
2: Lo que pasa que
0: cualquiera de la tropa.
2: Ay, joder.
0: O sea, te estoy poniendo todas las condiciones y no entiendes, Alejandro.
2: Sí, no me la puedes asfixiar.
0: Sí, está bien, canta la que te dé tu gana, pues total.
2: Eso, por eso me gusta llamar contigo, Juan Carlos. ¿Puedes mandar saludo o no?
0: Adelante.
2: Quiero mandar saludo para mi hijo Jesús Alejandro, para mi hija Carlos Guadalupe, para mi nieto Nicolás, para Manuel Contreras, Lourdes Contreras, Nena Contreras, toda la familia Contreras, para mi tío el Penario Salinas, que quiere la botella, pero no, ahora no se la va a poder dar porque primero necesito ganarme y luego hoy se me antojó con ese friecito.
0: Así que nada seguro.
2: No, hoy no, hoy te digo, primero hay que ganarla y luego disfrutarla. ¿Ya puedo empezar?
0: A la hora que quiera, señor, aquí tenemos toda la mañana, ya sabes.
2: Dale, ahí va. Perdón, y para mi señora, ¿ves? Ana Claudia.
0: ¿Ves por qué luego te llega pues la dama y ya no te deja cantar?
2: Era la primera que dice que uno deja lo último para lo mejor, por eso, lo mejor lo deja al último, ¿verdad? Por eso, para mi señora, un fuerte abrazo, un besote. En un ratito más llego para allá. Bueno, ahí va. 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
2: Sale Juan Carlos, ahí me cuatrapié porque no me lo sé, pero bueno. Siempre canto las mismas, solo quise cambiar un poquito.
0: Ya está, Alejandro, suerte.
2: Gracias.

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2: Solamente a 13 y estaremos llegando ya a las 10 de la mañana. Qué rapidito. Bueno, ya sabes, 351-51-557-50, línea directa. Vamos a la playa, ¿eh? Ese morro sí farmeaba aura. Pero creo que las reglas estaban muy claras en toda la semana. No puede venir y hacer lo que le da a su gana. Dámele a Alejandro un menos tres. Ahí va, ahí la lleva con Machucán. Ay, ay, ay, en fin. Siento que la dama a la que le quería, que en la que quería quedar bien con la botella, no se le va a hacer.
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2: Buenos días, amigo Juan Carlos. Ahí mándame un saludillo a los del camión, el AP-153 para Fonseca. Para Checo el Ojón, al Chaparro de parte del Mero Brilloso. Y también para los del Gabacho, a Toño Ríos, a Miguel Ángel. Al Bigotón, al Churro y como no. También al Astro y para todos los de Aseo que nos rajamos leña. Lloviendo, tronando, como amanezca, así andamos a todo lo que da. La neta, lo mío no es la cantada. Pero ahí si puedes, suéltame la del pajarillo.
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2: Buenos días.
4: Buenos días.
2: Hola, buenos días.
4: Quisiera participar, Juan Carlos.
2: ¿Cuál es su nombre?
4: Antonio Torres Hernández. Ah, y les recuerdo que soy de Telonza, por si preguntan.
2: En la vida, fíjate, como 10 veces te has presentado y nunca me han preguntado.
4: No.
2: Antonio Torres, ¿de dónde es? Nunca me han dicho, pero en fin, tú preséntate, ándale, el escenario es tuyo.
4: Soy Toño Torres, acá de Telonza, del municipio de Santiago, Tangamandapio, la tierra, pues, de mi tío Jaimito el Cartero.
2: Sí, efectivamente, hasta una estatua le tienen allá a la entrada.
4: Exactamente,
2: sí, Juan Carlos. Sí, para que la gente vea que sí existe ese pueblo de crepúsculos arbolados.
4: Muy bien. Quisiera participar con una que se llama Los Ojitos de Capulín.
2: Ah, muy bien, Antonio Torres, ¿te escuchamos?
4: Bueno, esto dice más o menos así, dice... Ya estoy aquí, chaparrita... Vengo a ver qué me resuelve. Desoje una margarita y me dijo que me quieres, ojitos de capulín. En

0: 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Ahí está Juan Carlos, un saludo para mis hijos por allá en el área de Merced, California. Saludos amigos, échenle ganas y Dios les bendiga, y a todos los que andan aquí en la corte de Fresa y la Fambresa, ánimo, hágala como dice Torres. ¿Cómo escuchaste, Juan Carlos?
1: Antonio Torres, suerte. ¿Y de mero dónde?
0: De Telonzo, por si les preguntan, del municipio de Santiago Tangamandapio, la tierra de mi tío Jaimito el Cartero. Él salía en el Chavo del Ocho, ahí por si quieren saber. Dios les bendiga, Juan Carlos, hasta luego. Y estoy y grabé esta cancionón aquí para recuerdo de mis hijos y mis hijas y mi familia, pues. Hasta luego, Juan Carlos, Dios te bendiga.

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0: Tres minutos para que sean ya las 10 de la mañana.
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0: Otro como Alejandro Antonio Torres, papirrín. Toda la semana diciendo que es el concurso y hasta hoy se enteran que hay concurso y no saben ni de qué y ahí están. Ponle cero. Y no, quería preguntar de dónde era, pero ¿de dónde dijo? Bueno, de donde sea, de todas maneras ponle el cero.
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0: Acá los buenos días, mándame saludos a la Jaiba, el carro, Lelito, el Cholito, para Nancy, Teclas, para el Cholo. Ánimo, Juan Carlos, gracias con la canción. Sigo siendo el rey de parte del Charritas. Muchas gracias, Juan Carlos.
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2: Buenos días, Juan Carlos. Francisco Caratachá reportándose. Me gustó como cantó el señor de Tangamandapio. Un saludo. Hoy nos tocó manejar un troque. Aquí vamos manejando un troque. Saludo a todos los troqueros.
3: Buenos días, Juan Carlos Arroyo. Un saludo para ti, un saludo para el Churros, para el Jorobas, para el Juez de Hierro, para Santitos, para Miguel Ángel Caratachea y para todos los que escuchan tu bonito programa de A Todo Lo Que Da. Ahora sí me la pusieron muy difícil, hombre, y luego no cantar una de mi amigo Toño Ramírez, la voz chicana, hombre, pues ni modo. A ver si tuvieras una canción de Lágrimas de Escarcha, Juan Carlos, muchísimas gracias, muy amable.
0: Buenos días.
4: Buenos días, Juan Carlos.
0: Hola, buenos días.
4: Hablo para participar.
0: ¿Su nombre, señor?
4: Antonio Arévalo.
0: A ver, otra vez.
4: Antonio Arévalo.
0: Antonio Arévalo. Muy bien, Antonio. ¿Listo?
4: Ya listo, Juan
0: Carlos. Una, dos, tres.
4: Ay, cabala. Ay, Dios mío. Hoy que te hago tanta falta, ya es muy tarde. Lamentablemente te he olvidado. 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

0: que me hicieras tanto daño, y hoy que dices que te hago mucha falta, no quiero volver contigo, te he olvidado. 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
1: Ahí está, Juan Carlos.
2: Suerte, Antonio.
1: Gracias.

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1: Son las 10, con 4 minutos.
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0: 6 después de las 10 de la mañana. Papirrín para Antonio Arévalo. Es más, no nada más un cero. Ponle un menos uno. O sea, aquí cada quien hace lo que le da su gana o qué. Ay, a la sorda, como queriendo y no. Martín Barajas, ahí la lleva, irá como tortuguita. Igual que Berito, ay no. Buenos días, Juan Carlos. Quiero mandar un saludo para mi mami, para mi mamá y para mi hermana y para mis sobrinas Lupita, Aileen, dile que las quiero mucho. Son de Atacheo de parte de Rafa Alfaro López, porfa, con la canción Aquí hay para llevar de la arrolladora. Gracias. Buenos días.
1: Sí, muy buenos días.
0: Buenos días.
1: Quiero mandar un saludo para todos los de la seguridad privada Innova.
0: ¿De parte?
1: De aquí de Zamora, Michoacán, con la canción de Recuerdos, Tristeza y Soledad de los Bukis.
0: A ver, ¿cómo va?
1: No me acuerdo cómo va, pero Recuerdos, Tristeza y Soledad. Ah, ya me acordé. Yo voy a ver un pedacito. Fuimos cayendo poco a poco en la rutina, pues, al ritmo crudo de este mundo de papel. Algo así.
0: Hombre, hasta la memoria te volvió. Ahorita te la mandó.
1: Vale, gracias.
0: Vale, Juan Carlos, bendiciones. A la orden para el desorden, aquí de parte del mero monstruo. Mándame saludos al Negro, al Astro, a Toño Ruiz y para todos los del Gabacho. El día de hoy, discretamente.

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0: Exactamente 14, ya después de las 10 de la mañana. También mándame saludos para los que damos acá en Atacheo, en la empresa de Price, que es el grandote pelón, Cántaro, Paco y toda la gente que andamos trabajando bajo la lluvia. Ahí nomás, a todo lo que da.
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0: Hola amigo Juan Carlos, por favor, mándame saludos a la familia Morales Olvera de Cireguita Morales, Pénjamo, Guanajuato. Una rola de parte de don Concho Morales. Concho Morales Cerda, velador en Santana, Pacueco, Guanajuato. Saludos y bendiciones.
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0: Buenos días, Juan Carlos Arroyo. Mándame saludos, especialmente para Lili Ramírez, su hija Emma, de parte del Nager. Una rolita de Ramón Ayala, un rinconcito en el cielo. Bendiciones, Juan Carlos. Aquí te estamos escuchando en Oxnard, California. Que tengan un excelente, bonito fin de semana. Ahorita estamos en el puro break. Quiero mandar un saludito para el Diablo, para el Oso, para el Botas, a toda la cuadrilla. Rica Ceja, que andamos a todo lo que da poniendo hilo en el jitomate. Muchas gracias. Bueno, digamos que los saludos a mi esposa, Luz Celeste, para mis hijos José Fernando Lara, que los amo con todo mi corazón y los extraño muchísimo. Ya que así nos vemos en dos semanas más, que son mi todo con la canción Mi Razón de Ser, de parte de su esposo Fernando Lara. Gracias, Juan Carlos. Queremos, porfa, saluditos para el primo Toño Ríos, al Bigotón, a mi compa el Mero Bambo, dile que ya vamos, no hay nada. El compa Anthony Rivers, a mi compa Martín Bravo, al compa Sergio Tapia, al amigo Santitos, Anthony de Madera y el compa Monarca aquí de parte del Águila Blanca. Buenos días.
2: Buenos días, Juan Carlos.
0: Hola, buenos días.
2: Hago para participar.
0: A ver, ¿cuál es tu nombre?
2: Beatriz Pérez.
0: ¿Alias?
2: Betty.
0: Alias la Betty, la famosísima Betty. ¿Te escuchamos, Betty?
2: Ahí va, ahí va. 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

0: Exactamente, 22 después de las 10 de la mañana. Buenos días, Juan Carlos. Fíjate, apenas voy llegando a la chamba a ver qué se ocupa y resulta que el Gonza ya se fue por los caguamas. Con este clima, nada lo detiene. Dije, no, hombre, ya saliendo, a lo mejor se les antoja un tequila. ¡Ya se largó por las caguamas! Oye, Gonza, está lloviendo. ¿Y qué? ¿Y qué tiene? ¿Qué tiene? Pero Gonza, está haciendo frío. ¿Y qué tiene? A mí me gusta tomar caguamas con frío. ¿Qué tiene? ¿Qué tiene? Va, no le estés diciendo nada al Gonza.
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0: Ah, papirrino, a Betty, aquí va la calificación, a Betty Pérez. Pónmele, por favor, un menos dos. Voy a creer. Toda la semana diciendo cómo iba a ser el concurso y me salen con estos tangos, por Dios. Menos dos a Betty Pérez, aliviánate. Esa canción también la cantaba la... No te estés justificando, Betty Pérez. No te estés justificando. Aquí te la vamos a aplicar, Betty Pérez. De todas maneras tienes menos dos. Trucha. Buenos días, Juan Carlos. Saludos a mi hermano Rodrigo Pérez de La Rinconada, que está cumpliendo años. Ojalá se la pase bien con toda su familia, que lo queremos mucho de parte de sus hermanas y hermanos y de sus tías. Gracias.
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0: A Rodrigo Pérez de La Rinconada.
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0: Señor, no escuché cantar a Martín Barajas, pero nomás porque últimamente le tira mala vibra al artista Machuca. Dele también 10 puntos, pues oye, ¿cómo se va a ir limpio? Buenos días, Juan Carlos. 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También un saludo para el patrón Estrella, que andan a todo lo que dan. Gracias. Buenos días, quisiera mandar un saludo para los de Axuni Fans de Tarecuato, de parte del Charritas Veteranos. Buenos días.
3: Hola, guapísimo hombre, buenos días.
0: Muy buenos días.
3: Mándame un saludo para todas las mamurris que andamos bien remojadas acá, donde quiera.
0: ¿Qué tal la lluviecita?
3: Ay, toda la mañana, bien bañadas. Dicen que traen bien mojada la conciencia.
0: ¿Y lo que les falta?
3: Me mandas un saludo para todas, porque ay, qué frillazo tenemos ahorita, así decíamos, una cuba. Tequilita con limón.
0: El otro día fue por caguamas y está bien.
3: Sí.
0: No, no le estamos diciendo nada. Si se le antojan las caguamas, aunque esté lloviendo, está bien.
3: Aunque esté lloviendo.
0: ¿Quién somos nosotros para limitarlo?
3: No, nadie. Mándame un saludo, por favor, para todas las mamurris, todos mis amigos y amigas. Hay que mandarle un papurri a este papi a las tres. Una, dos, tres. Nos pones una canción bonita, por favor.
0: De una vez, ahí te va.
3: Órale pues, guapote, gracias.

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0: 7:31 son los que pasan ya de las 10 de la mañana. Buenos días, Juan Carlos. Saludos a Karina. Anda con una huevonada. Ay, qué bárbara, hasta contagia. Ya suelte el celular y se ponga de almorzar y que me invite, pues oye. Juan Carlos, ¿qué se pronostica para el día de hoy, sábado? Que no se pronostica, ya se está aplicando. Caguamas, tequila o lo que caiga. Que está lloviendo. ¿Y qué tiene? A mí me gusta tomar así lloviendo. ¿Qué tiene? ¿Qué tiene? ¿Qué tiene? Señor, saludos porfa para Luz de Puerta de Vargas, para mi tío Toño, mi primo Toño, que todos los días se escucha acá en Madera, California. Para Pedro Carlos, mi comadre Marisela, junto a mi compadre Chuy. Muchas gracias. Aquí dándole a todo lo que da. Bueno, Juan Carlos, saludos para los que andamos aquí cortando fresa, que son las dos Lupitas, Regina, Mago, Mónica, Mari, Lolita, especialmente para Rosy. Qué rico que andamos aquí cortando fresa nubladito y a gusto, muchas gracias. Saludos para el Mai, que anda trabajando en las lomas allá de San Pablo, de parte de su primo Checo. Muchas gracias, Juan Carlos. Saludos, amigo Don Alfred, ¿cómo anda? Juan Carlos, mándame saludos para todos, deseándoles un bonito fin de semana. Buenos días.
1: Juan Carlos.
0: Buenos días.
1: Buenos días, se me olvidaba decir que es un saludo para las mamurris, que se andarán aquí por el cochote.
0: Ah, ya está. Sí, ahora sí, ya sin pendiente.
1: Ahí está, Juan Carlos. El patio del chino.

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0: 37, ya después de las 10 de la mañana. Juan Carlos, ya llegó Gonza aquí con las caguamas. Digo, Gonza, pues, ahorita es muy temprano. Tómame, toma agüita. Es más, si tomas de esa de la que escurre de las láminas, está más fría y te ahorras una feria. Me dice, oye, acá, ¿cómo andar tomando agua de lluvia? Y luego con orines de gatos y ratas, estás mal. Las caguamas hasta están dulcecitas. Mira nomás, y le toma un trago. Y en mi cara. No le estés diciendo a Gonza nada. Lo que ves de hacer es darle pa' otra. Es un ejemplo a seguir el buen Gonza. Que está lloviendo y que el frío cual acá. El Gonza va por las caguamas y le toma enfrente del patrón. Échale otro trago, Gonza. Pues este, ¿qué se cree? ¿Qué se cree? Buenos días. Buenos días, mándame saludos a mis nietos, Julieta, José Daniel, Alison y Fernando con la canción Tú me cambiaste la vida. Porfa, de parte de su tía Rosy de la Rinconada, muchas gracias. Juan Carlos, mándame un saludo para Alma con motivo de que mañana será su cumpleaños. De parte de Cristi y de José, que la queremos mucho, felicidades.
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0: ¡Felicidades, Alma, en tu cumpleaños!
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0: Buenos días.
2: Buenos días.
0: Hola, buenos días.
2: Buenos días, Juan Carlos. Nada más que iba a decir que no la pusiste las mañanitas a mi nieto. A mi nieto Alejandro, que cumpleaños ayer.
0: Sí, así es.
2: ¿No se las pusiste, Juan Carlos?
0: No, no se las puse.
2: Cierto, mándame un saludo.
0: A ver, ¿para quién?
2: Para mi hija Carla, que anda en Maryland, en los caballos.
0: Ajá.
2: Y para mis hermanos que están en Los Ángeles.
0: ¿Cómo se llaman?
2: Uno se llama Daniel, Salvador y Miguel.
0: ¿Ya mandaron la clave o todavía no?
2: Todavía no.
0: ¿Y luego?
2: Yo por rato.
0: Muy bien.
2: Y mándale un saludo para la mamá que anda cortando fresas allá para el sábado.
0: Ajá.
2: Y a mi esposo Fernando, que anda para Tecucario.
0: También le enviamos un saludo. ¿Les vas a cantar alguna canción o así nomás?
2: Es una de primavera, Juan Carlos.
0: A ver, déjate caer la greña.
2: ¿Cuál? ¿Cuál? Ay, la que sea, Juan Carlos.
0: Dale, pues, saludos.
2: Gracias, Juan Carlos.
0: Saludos a nuestra gente de la Rinconada.

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0: En 15 minutos serán ya las 11 de la mañana. Buenos días, señor. ¿Cómo anda? Saludos a toda la charriza. Y cree que nos acaba de llegar Don Peter. Y nos dijo, díganle a Juan Carlos que les eche esa rolita de Impacto Chicano. ¿Qué pasó con nuestro amor? Para recordar al buen amigo Toño Ramírez y para mandar saludos a Chules, Pokémon, Pokis, Mayor, el Pokémon, Zángano de Muñiz, y el viejo loco Benja Muñiz y el Ojos de Chocho, gracias señor. Ahorita nos estamos discretamente hinchando el hocico. No le hace que la familia sufra.
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0: Señor, no creo que uno se muera si no se toma una caguamita antes de la 1 de la tarde. Pregunta seria. ¿Y en sábado? Digo, pues me quiero arriesgar para ir por las primeras.

0: Buenos días.
1: Buenos días, don Carlos.
0: Hola, buenos días.
1: ¿Cómo estamos?
0: Dice que está lloviendo, ¿quién sabe?
1: Pues se me hace que es agua.
0: Y de la que cae de arriba para abajo.
1: Exactamente.
0: Así es, señor.
1: Quisiera ver si me puede poner una canción.
0: A ver.
1: Pues una de Pancho Barraza, si se puede.
0: ¿Cuál de todas las que tiene el buen Pancho Barraza?
1: Y a ver si me podría ganar una botella, que dicen por ahí que andaban dando botellas ayer.
0: Sí, pues, de esas de Napa, ¿cómo ves?
1: Pues, ya sería de Dios, si me toca.
0: ¿Cuál te vas a cantar de Pancho Barraza?
1: Pues, hasta la miel amarga.
0: Adelante, señor, el escenario es suyo.
1: Sí, creo, a ver si pego, a ver si me la sé, pues. Y un saludo, ahí se puede salir, mandar a toda mi familia. Y a ese Martín Barajas, que saluda a todos y menos a tu familia.
0: Así es, este candil de la calle.
1: Ya estaba buscando. Ahí te va un pedacito. Bueno.
0: ¡Pues estamos esperando!
1: ¡Ay, jole! Mejor otra, ¿no crees?
0: A ver.
1: Pero no es de Pancho Barraza, ¿no le hace?
0: No le hace.
1: 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Muchas gracias.
0: Dale, señor.
1: Igualmente, cuídese.

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8 minutos, solamente ya 8 para que sean las 11 de la mañana. Juan Carlos, te pide una rolita al estilo de Cristian Olvera, Jardín Olvidado. Ya no puedo porque eres... Bueno, Juan Carlos, saludos al maestro Pichis, el güero, que andamos acá en la Carmen Cerdán a todo lo que da. Juan Carlos, yo quiero una felicitación para Rodrigo Pérez de La Rinconada, que hoy está cumpliendo años, de parte de toda su familia, que la queremos mucho. Rodrigo Pérez, felicidades. ¡Bla, bla, bla! Señor, saludos a mi gente de la Sauceda, Colongo, el Drogo, Ainor, Oregón, Lencho, a los contratados de la Sauceda, Chuchita León, hasta Los Ángeles, al Astro, la cuadrilla para el Puebla, que hoy es sabadito, de parte de Chava Gómez desde San Francisco, California. Muchas gracias. Juan Carlos, un saludito para el abuelito y abuelita de parte de César Damián. Muchas gracias. Señor, quiero mandar un saludo para el amigo Nayos. Anda poniendo chiva con el profe que dice que Omar no le echa de comer a los animales. Van a hacer una junta para que se le quite porque debe de mantener la palabra. Juan Carlos, un saludito para el Zoom, Zoom de Atecocario y para el Guti. Lo que Guti quiso decir, que le sueltes esa rola que le llega al mero pecho, al monstruo y a la mostriza.

0: Aquí llegando a la competencia, Juan Carlos, de la secundaria Rodríguez. Un saludo para todos los papás que tienen sus muchachos en la secundaria y compiten. Aquí llegando con el equipo.
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6: En un minuto serán ya las 11 de la mañana. Buenos días, Juan Carlos. Oye, muchas gracias por el saludito para toda la gente aquí en La Rinconada. Saludos para mi hermana que anda vendiendo chicharrones bien calientitos a todo lo que da. Después, pollito empanizado. Saludos a mi prima Brenda, Norma, Gabriel. Con la canción de Ana Gabriel, gracias a la que sea aquí de parte de la mismísima gaviota. Bueno, como ya son las 11, ¿quiénes son los ganadores? Auto. Hoy sí, la neta, nada que discutir. Hoy le dejaron el trabajo bien papita a nuestro juez de hierro. No, hoy sí, los $20,000 que gana al mes por participar y dar su opinión, sus puntos y calificar a los participantes, nuestro juez de hierro el día de hoy era. Hasta comiendo cacahuate se aventó el programa. Beatriz Pérez, un -2 porque cantó otra rola. Entonces, la botella para las mujeres, cortesía del amigo Miguel Ángel Caratachea, con motivo del homenaje al amigo Toño Ramírez, es para Berito Trejo. Consume mi interior. Alejandro Salinas, cantó una de Alejandro Fernández. Antonio Torres, también se cantó otra, Antonio Arevalo. Es más, todos cantaron la que les vino en gana. Toda la semana diciendo, el sábado vamos a recordar a nuestro amigo Toño Ramírez, la voz chicana, con alguna rolita de las que le compuso a Francisco y Miguel Caratachea. No, cada quien cantó lo que le dio su gana, a excepción de Martín Barajas y Berito Trejo, por eso tienen las botellas. ¡Ay, no! Así que Martín Barajas, Berito Trejo, el lunes se dejan caer por su botella. Gracias. Gracias al amigo Miguel Ángel, saludos al amigo Francisco. Y en homenaje a nuestro amigo Toño Ramírez, la voz chicana, Martín Barajas, Berito Trejo, fueron los únicos como que pusieron atención.

0: 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Son las 11 con 4 minutos.
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9: Aquí trabajando, lloviendo y escuchando tu programa, Juan Carlos. Y gracias por el impermeable que me regalaron en la cuele. Me está sirviendo de mucho porque aquí no hay túnel. Saluditos para todos los que están trabajando en el campo lloviendo aquí de Berito Trejo con la canción de Y voy a ser feliz contigo sin ti. Y he sufrido tanto y es por ti. Saluditos para todos los que andan trabajando lloviendo aquí de Berito Trejo. Ay, muchas gracias por la botellita. Gracias, gracias, gracias, ¿eh? Ay, ay, ay, qué bueno que me la gané, Juan Carlos. Ay, ay, ay, está mucho frío acá. Ya estaba lloviendo más. Estamos trabajando. Gracias, ¿eh? A los que a Caratachea por la botellita, muchas gracias. Aquí a Berito Trejo.

7 minutos, ya después de las 11 de la mañana. Juan Carlos, solo pues para agradecerle al amigo Miguel Ángel Caratachea, también a mandarle pues allá un saludo hasta donde se encuentre el amigo Toño Ramírez. Tómele, tómele, mi Toño, muchas gracias. Me

0: Acá Desarrollo, mándame saludos para Rafa la Chapoquilla de la Corona, alias el Chanfles. Al ingeniero Hernández, para León, el eléctrico de la Corona, que son los tres pájaros caídos de la Corona. Gracias. Bailor, felicidades a los ganadores, Martín Barajas y Benito Trejo, que sí siguieron las reglas del concurso y siempre están muy atentos en sintonía a todo lo que da, si se la merecen.
1: Que esté en el cielo, gracias damos por despertar. Juan Carlos.
0: Bacalao, saludos para Felipe Calderón, que tiene sus manos limpias. René Mique, Pokémon, aquí andamos con Don Pedro. Felipe Calderón, que tiene las manos limpias.
1: Lo saludamos.
0: Si es el que era presidente, nos vale. Si es uno que se llama igual, que le andas tú esculcando las manos. ¿Qué andamos con Don Pedro? Al que le dice Felipe que no dejes de mandar saludos porque con este frío ahora sí va a tragar vino hasta que se le hinche el hocico. Mangue la familia Supra, dile algo al Felipón. Felipón, estás en lo correcto. Primero hay que tomar vino, ya después vemos lo de la familia, eso que... La familia de todas maneras allí está. Así es, papirín, ni modo, el día de hoy por default, Martín Barajas y Benito Trejo fueron los únicos que cantaron esas rolas que le compusieron a los Caratachea de parte de Toño. Y nomás recuérdales a todos los niños, ¡niños! Ya vienen los concursos porque viene el cumpleaños del juez de hierro. ¿Qué regalos va a haber? Pues ya saben que aquí no andamos con pobrezas. Para que se pongan a las vivas, ¿eh? No como otros que no quiero decir nombres, pero el día de hoy no supieron ni de qué se trataba el concurso. Ay, no. Señor, nomás una... sugerencia, que Berito cuando esté festejando y tomándole, que nos mande adjunte evidencia. Mándame saluditos para mi hijo Julio César Vázquez, quien da todo lo que da en la chamba en Dayton, Ohio, de parte de su mamá Juana y de su hermana Fernanda de Atecucario, gracias. Con esa del cielo está gris y creo que así va a estar todo el día.
1: Para llegar.
0: Señor, el Lunesukis es mi cumpleaños. Ahí estaremos pensando qué hacemos. No sé, entre despensas y pizzas aquí del parte del Javieras de Colorado. No sé, cualquiera de los dos está bien.

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0: 15 después de las 11 de la mañana. Felicitación para todos los del Zapote. Ya lo sacaron del trabajo porque estaba llueve, llueve. Y luego nos desbaratamos, ya ves. Eso es del Zapote, es como puro cristalito. Empieza a nublarse y se empiezan a deshacer. Dijeron, ya váyanse a su casa. Bueno, aunque le mándenme saludos para Cuco, que ya le ayude a Roberto Amezcua. No me sale, queda viendo en joda. Que en la cuadrilla 102 de La Royal. Muchas gracias. Saluditos. Quiero al compa Miguel, orgulloso de ser un tarata. Hola, Juan Carlos, buenos días. Mándame saluditos. Por Santa Elena, junto con su esposa. Al maestro Chava. A Zafa, José, Raúl, a Salvador, el Plumaje y Rafa de San Antonio Guaracha, de parte de Ernesto de los Ucuares. Muchas gracias, Juan Carlos. Buenos días, mándame saluditos para Silvia, para Vivi, para Esme, para Damián, Danielito, para Axel, que tienen ganas de unas carnitas. Muchas gracias. Buenos días, señor. Saludos a los trabajadores de la panadería Don Kiko, acá en Ario de Rayón. Buenos días, Juan Carlos. Un saludito para Ana de la cremería Andrea de San Juditas, con la pirecua de mujer interesada. Muchas gracias. Deseándoles un bonito, excelente fin de semana para todos. Gracias. De México y Estados Unidos. Hola, mi amigo Juan Carlos. Mándame saludos, porfa, para mi esposo Juan Carlos Sendejas, que hoy está cumpliendo años. Que se la pase bien en este día de parte de su esposa Luz. Ahora Juan Carlos Sendejas, felicidades. Buenos días, padrino. ¿Cómo andas, Mauri? Oiga, mándamele un saludito aquí de parte de Mauri, el vocalista de la mera, mera banda ardiente. Para todos los que sintonizan a todo lo que da en Zamorita la Bella y en la Unión Americana. Para mi amigo Miguel Ángel Caratache, por supuesto. Saludos para allá en el cielo. A nuestro compa Toño Ramírez, la voz chicana, de parte de sus amigos de la banda ardiente. Y tómele, tómele allá donde ande, amigo Toño, de parte de Mauri. Buenos días.
1: Buenos días, Juan Carlos.
0: Buenos días.
1: Ya reportándonos desde Salinas, California.
0: Muy bien, señor. Saludos para quién.
1: Mandamos saludos para mi esposa Luz Celeste Olvera, para mi hijo Fernandito, José Fernando, que lo extraño mucho. Y también queremos participar, Juan Carlos, a ver si nos ganamos esa botellita.
0: Ya se las ganaron.
1: La otra vez, todo mundo le hace, entonces queremos participar, Juan Carlos.
0: Sale, adelante, señor.
1: Con esa canción de Lágrimas de Corazón.
0: Ajá.
1: ¿Cuándo es que vas a volver? A ver, espérame, este carajo, también quiere cantar conmigo el compañero para cantar los dos juntos. Una vez más los echo de menos. Dile a cómo está mamá. Dile, por favor, que están en mi mente. He venido a triunfar. No hay más que aguantar. Debemos ser fuertes. Ahí estamos nomás, Juan Carlos.
0: ¡Ánimo!
1: Gracias, gracias.

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1: Gracias.
2: Gracias.
3: Gracias.
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23, ya después de las 11 de la mañana. Así es, con motivo del cumpleaños del Javiras, hay que sortearles unos regalitos, señor. Unas pizzas estaría bien, o despensas.

0: Buenos días.
1: Buenos días, Juan Carlos. Buenos días para ti y para todos los que escuchas. Aquí Miguel Ángel, que nos echaron el reporte acá desde el Valle de Napa.
0: Muy bien, señor. ¿Va a participar o nada más el saludo?
1: No, fíjate que yo no canto ni bañándome, pero de antemano te doy las gracias el homenaje que se le hizo a Toño en la voz chicana. Me quito el sombrero para el buen amigo Toño.
0: Así es, así es. El día de hoy, pues le dedicamos este recordatorio homenajeando al amigo Toño Ramírez, la voz chicana. Más que cada quien entendió lo que quiso, ¿no? A excepción de Berito Trejo y Martín Barajas, que son los ganadores.
1: Sí, ganaron su botella, pero por petición de mi hermano Francisco le vamos a regalar una botella de tequila al señor de Tengamandapio.
0: Ale, ¿cómo se llamó? Antonio Torres.
1: Sí, mi hermano Francisco le va a regalar una botella de tequila.
0: Sí, el que dijo que era de Telonzo.
1: Un premio de consolación. Y también a mi gran amigazo, a Machuca, se ganó su botellota de tequila. Ya que me mande un mensaje a ver cuánta tequila quiere.
0: Pero a Machuca lo vamos a condicionar toda la semana. Si lunes, martes, miércoles, jueves, aguanta mandando mensajes de audio sin cantar, el viernes pasa por ella. Nada más así. Así es, porque el público lo demanda.
1: Y que me mande el nombre de cuando te quiere, así que de aquí hasta el jueves, que no mande audio de cantar.
0: Que mande audio, pero en el momento que insista en querer cantar, se la pierde. Ahora sí que era suya, la tenía y la dejó ir, pero tiene esa pequeña y breve condición. ¿Estás oyendo, Machuca?
1: Así que nomás nos mande la marca.
0: Así es, y al amigo Antonio Torres allá del mero Telonzo, sí, porque luego la gente dice, es que es por si preguntan, nadie pues en la vida pregunta, pero por si alguien pregunta.
1: Sí, no, pues muchas gracias, Juan Carlos, también, recuerda de la convocatoria que hice para mes de diciembre, para poder regalar juguetes, para poder regalar ya sea canastas navideñas, toda la gente, ya tengo que tres semanas o más diciendo. Ya te envié yo soy el número uno y ya tienes tu mi envío para ser el número uno para ver cuántos más empiezan a apuntar de aquí a diciembre. Y si es en este momento, pues mejor, porque ya en diciembre se apilan las cosas, ya no me la querré comprando, es mejor con tiempo. Ahí está ya mi anticipo, el número uno, para poder comprar juguetes, canastas, cobijas, todo lo que se pueda, que sea bastante tiempo que esté regalando cosas.
0: Pregunta seria, acá nos llega el reporte que por las tiendas de Chicago, en Missouri, llegas a las tiendas grandes y ya están llenas de todas las cosas de fin de año, de Navidad y eso. ¿Cómo andamos en Napa?
1: Lo mismo, ya están poniendo todo lo de Navidad y Año Nuevo, a empezar a sacar todo lo de las tiendas. Por eso, ahí también anticipo y también ya me puse yo la del Puebla.
0: Así es.
1: Porque ya el tiempo pasa muy rápido, mucho más. Ay, mañana y mañana, cuando no nos acuerde, ya estamos en diciembre.
0: Sí, por eso te digo,
1: ¿Cuánto levanta la mano?
0: Ya están los adornos de Navidad, ya está todo, nomás queriendo.
1: Ya está, acá también en el Valle de Napa ya empezaron en las tiendas a empezar a poner las luces de Navidad y en las tiendas pues a empezar a poner a Santa Claus. ¿Por qué venía Santa Claus?
0: Por aquí Mari de la Primera de Valle dice, apúntame, ponme a mí. Ya te pusimos, Mari, ya está apuntadita.
1: Qué bueno, a ver cuántos entre más seamos, creo que podemos regalar más cosas por más días. Cobijas, Mari, a primero de mayo, sabe que siempre una cobija ya, cuando ella estaba en México, siempre es muy necesaria. Canastas navideñas, despensas, de todo lo que se pueda, ojalá se pueda juntar bastante de aquí a diciembre.
0: Perfecto. Y bueno, pues, señor, ¿cómo recuerda al amigo Toño Ramírez?
1: No sé, en conocer a Toño, pienso que, aparte pues de su familia, aparte de su esposa, creo que fui yo. Recuerden que Toño trabajó conmigo como unos 7, 8 años.

mi mamá, te da un saludo para Mauri, Mauri vocalista de la banda Riente, que ahí está con su hijo Emiliano. Saludos también para su hijo Emiliano, que ahí siempre te escuchan a todo lo que da. Ya, la última, Juan Carlos, ya muchas gracias por el homenaje que le hiciste a la voz chicana, a Antonio Ramírez, y antemano muchas gracias. Me despido, feliz fin de semana para todos, hasta pronto. Gracias.

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6: Pues gracias a todos los que estuvieron participando. Los ganadores el próximo lunes. Fuga.

0: de lo bueno poco. Así que el programa ya se acabó. Adiós. Sigan a todo lo que da con la programación de la Catedral de la Música. Nos escuchamos en la próxima para seguir a todo lo que da por la mañana.
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1: Son las 12, con un minuto.
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1: Es la una, con 5 minutos.
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1: Son las 2, en punto.
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1: Son las 3, con 4 minutos.
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Ahí está, ya son ya 3 de la tarde con 21 minutos, damas y caballeros, sean bienvenidos, sean bienvenida a una emisión más de este su programa, el Show del Vaquero. Como siempre, les saluda a su amigo y su servidor Néstor Gómez, mejor conocido como El Vaquero. El día de hoy, sábado, te estará acompañando desde ahorita hasta las 7:30 de la tarde, si es que así me lo permites. Así que quiero invitarte rápidamente a que te pongas en contacto y seas partícipe de este tu programa a través del WhatsApp 351-128-2322 y 351-515-5750. Ya se la sabe que lo más nuevo, lo más sonado y lo más parro lo encuentra a través del Show del Vaquero. Así que, pues, ¿para qué anda buscando en otros lados? Déjese querer y déjese consentir por su servidor, El Vaquero. Oiga, que fresca y nublada y lluviosa mañana estamos teniendo estos días, así que no guarde el paraguas porque, según la Conagua, esto va a continuar probablemente hasta el lunes o martes, derivado del huracán Simón. Así que usted, con su impermeable en la bolsa y su paraguas, si tiene que salir, pues salga con precaución, si no, pues mejor quédese en su casa. O sea, la neta, mano, que si por mí fuera, yo ahorita estuviera echado en mi casa, pero pues hay que jalar. Tenemos una responsabilidad con la radio y pues hay que cumplir. Pero bueno, vamos a arrancar con buena música, como es costumbre en este programa, y nos vamos a ir precisamente con esto que viene a cargo del Coyote y su banda Tierra Santa, a ponernos a bailar con esto que se titula Las Morenas.

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1: Tres de la tarde con 41 minutos. Por ahí escuchamos a cargo de los de Garrote el tema El Garrote a través del show del vaquero. Y vámonos bailando con eso a cargo de Grupo Soñador. Se llama El Paso del Gigante.

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1: 10 minutos para que sean las 4 de la tarde. Vámonos con eso a cargo de la original banda Limón. Se me hizo vicio.

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1: Son las 4 en punto.
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2: Oye, son ya 4 de la tarde con 13 minutos. Y escuchamos a cargo de Antonio Aguilar el tema Me Importa Poco a través del show del vaquero. Ya te la sabes que en punto de las 5 de la tarde damos inicio a las 2x1 del vaquero. Así que desde ya me puedes ir apartando las canciones que te gustaría escuchar. Por acá me dicen, buena tarde mi compa, mándeme un saludo para el tocino que ya no quiere hacer nada, también para el Zaki que lo está regañando su vieja, para Claudio el Chueco, también para Brian que agarra los carros sin permiso, también para Isidro que no quiere jalar con las caguas y para el suegro y tu servidor La Tabla y para toda la banda que nos escucha por allá en Frenos Leonardo. Oh, pues tiene puro personaje ahí con usted, compa, la neta. Y también por acá tenemos saludos, vamos a escuchar lo que nos dicen. Lo que nos dicen por acá.
3: Vaquero, vaquero, vaquero. Buenas tardes, guapísimo hombre. Mándame un saludo, por favor, para las mamurris que andamos aún cortando en la rinconada. Un saludote para el morenazo de fuego, para Alex y sus papurris, para las chicas de Rinconada y Sauceda, todos los que se acuerdan de las mamurris, gracias. Gracias, guapotote. Adiós.
2: Ahí está la voz más sexy de la radio, Benito Vázquez, la mamurris. También por acá tenemos nota de voz. Vamos a escuchar lo que nos dicen por acá.
4: Hola, vaquero. Buenas tardes. ¿Cómo estás? ¿Me puedes mandar saludos para mi mamá Carmen Herrera, para mis dos hijos Jesús y Bodoque? Y para ti, especialmente para ti, de parte de Juana Herrera, y espero que estés bien, cuídate mucho, y te mando un fuerte abrazo, que estés bien, cuídate mucho, y linda tarde. Bye.
2: Hasta la parte alta de Jacones, el saludo para la familia Herrera, especialmente también para Juanita. Y por último, también por acá nos dicen lo siguiente.
5: Vaquero, vaquero, muy buenas tardes, tengas por ahí en cabina, en esa tarde lluviosona. Nos cayó la lluvia, pues ni pedo, pero aquí andamos chambeando, vaquero, vaquero, echándole ganas, estamos tardeando. Un saludo ahí para mi compa Raimundo Ayala, para el Tribi Gay, de allí de la Ejidal, para mi funda el Mickey, para el Cabo, y pues un saludazo pues para todas las personas que me conocen aquí, al Maestro Camerú, más conocido como el Patitas Blancas. Ahí estamos, vaquero, excelente tarde, pásela bien, esta tarde lluviosa, ahorita está buena, para echarse un café.
2: Órale, por ahí está el Maestro Camerú, como siempre, reportándose. Vámonos también por acá a escuchar lo que nos dicen.
6: Muy buenas tardes, vaquerito. Mándamele un saludo a mi esposo Jaime, acá de la planta, a Jaime Aguilar, también para Cuquita y para Chemita, de parte de Azucena Magaña, que los amo con todo mi corazón. Ponme la canción de No Capea, sí, por favor. Un saludo muy especial para ti y para todo tu auditorio. También saluditos para toda la gente bonita acá de la planta que me está escuchando. Saluditos de parte de Azucena.
2: Órale, por ahí está tu saludo, Susi, hasta la planta. Vámonos con eso a cargo de Lorenzo de Monteclaro. Suena Abrazado de un Poste. Ahí venimos.

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6: Ahí está, señoras y señores, 4 de la tarde con 34 minutos. Estamos de regreso a través de la 91.7 FM, la Catedral de la Música. En punto de las 5 de la tarde damos inicio a las 2 por 1 del Vaquero. De momento vamos a escuchar lo que nos dicen por acá.
7: Vaquero, muy buenas tardes. ¿Me puede mandar dos canciones ahí de los originales de San Juan? El aguacatero y el, la de A Nadie Le Hago Daño Sin Quererla. Hay saludos para toda la raza de Jacona que radica acá en Salinas, Watsonville y todos alrededores. Saludos y muchas bendiciones, vaquero. Que tengas un feliz fin de semana.
6: Igualmente, ahí está de parte de mi compa el Chepo hasta Watsonville, California. Vámonos también con saludos para toda la banda que nos escucha por allá en el fraccionamiento Villa Las Flores, especialmente a la familia Andrade, para mi compa Luis Andrade y su esposa Julia. Nos vamos con eso, viene a cargo de Inquietos del Norte, se llama La Clica Acelerada. Venga de ahí.
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1: Son las 5, con 14 minutos.
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6: Oiga, son ya 5 de la tarde con 16 minutos. Estamos de regreso a través de las 2 por 1 del Vaquero. Vámonos rápidamente con saludos hasta Jacona para la familia Zamudio, muy especialmente para mi tío Armando Zamudio, mejor conocido como el tío Mando. Tío, ya nos debemos por ahí una carnita asada, unas chelas. Vamos poniéndonos de acuerdo porque ya se amerita. Y también vamos a escuchar lo que nos dicen por acá.
7: Aquí el Águila Mayor, el elotero encañista número 1. Saludos a toda mi familia Pérez, a todos mis sobrinos y en especial a mi Lupita Ballesteros, que la amo con todo mi corazón. Saludos a mi amigo Avino, que te escucha por Madero y Michoacán, el llantero. Y también para mi amigo de la planta, para Iván el Terrible y para su papá el Muerto. Y para todos los americanistas, parte del lotero americanista. Bye, bye, bye.
8: ¿Qué tal, amigo? Buenas tardes, ¿cómo están? Un saludote para toda la gente de Zaguayo, Michoacán, que los escuchamos firmes, y en especial para la gente del Rincón de San Andrés, municipio de Zaguayo, Michoacán, y en especial para el Roy y para Tony. Muchas gracias, buena tarde.
6: Ahí está el Roy, mi compa Roy, y para toda la banda que nos escucha por allá desde Zaguayo, Michoacán. Vámonos con eso a cargo del jefe y su grupo. Suena... Quítame esta pena. Venga de ahí.

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5:38 PM. Ahí escuchamos a cargo de los Huracanes del Norte el tema El Hombre de Negro y también El Perro de Tu Marido. Vámonos rápidamente por acá con más saludos. Me dicen, Vaquero, buena tarde. Mándame saludos para todos los del transporte público, especialmente para los de la Ruta Café, La Mera Chocolatiza. Dice ahí, si se puede, la canción de Playa Sola, porfa y gracias. Pues precisamente nos vamos a ir con eso a cargo del Invasor Mayor, Lalo Mora y su grupo Peregrino. Nos cantan el tema Playa Sola y enseguida regresamos.

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1: 5:56 PM. Con esta decimos adiós a las 2x1 del Vaquero. Nuevamente suena a cargo de Banda MS, La Casita.

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1: Son las 6 en punto.
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7: Y ahí estamos. Buenas tardes, mi compa Néstor. Aquí, Raimundo Ayala reportándose. Un favorzote, mándenme un saludo, por favor, al compa Camerún, al Miki, al Cabo. Y claro, para usted, con mucho cariño de parte de Raimundo Ayala, compa. Y ahí estamos.